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Muy buenas noches, Carola Torres Lara, Venezuela Planeta. Aquí está tu FM Sensación 959, Sensación 959, para presentarte el noticiero de las 8. Reciban el saludo de quien te reporta: Richard Alexander Lameda, 14600, Colegio Nacional de Periodistas, Seccional Lara. Pero hay personas que todavía están sin electricidad en la circuito campanero. No tienen electricidad desde las 3 de la tarde. Circuito campanero. Todo lo que tiene que ver con campanero, primera Lidio Díaz, Carolita, Torrellas, buena parte del Ejido Montesinos, una parte de la avenida 14 de febrero, también La Greda, no tiene electricidad. La parte baja de Barrio Nuevo tampoco tiene electricidad a esta hora. Y acaba de reactivarse la electricidad en el circuito de la zona centro. Son las 8:16 en la FM Sensación, 8:16. Así que de esta manera vamos a abrir este noticiero hoy de manera distinta, ya que estamos reiniciando prácticamente los equipos de la FM Sensación y esta transmisión para llevarles nuevamente el noticiero de las 8, un compromiso informativo que la FM Sensación tiene para todos ustedes. Vamos a ver quienes están a esta hora reportando la audiencia a través de Sensación al 0424-584-5267, 0424-584-5267.

Bueno, saludos para los que a esta hora, sin que escriban, también están sintonizando la FM Sensación. Repito, estamos comenzando de esta manera este noticiero hoy porque se está reactivando la electricidad también en la zona centro de nuestra ciudad.

Raimundo Torrealba, sintonía contigo desde el sector Jacinto Lara. Saludos Richard, ya en sintonía, Alcides Gómez. Hola Richard, es Maura Torcates desde el Roble, sintonía contigo. Sensación siempre buscando la manera de informarnos, dice este mensaje. Pero son las 8 y 17 en la FM Sensación 8 y 17. Comenzamos entonces la parte informativa de Sensación en el noticiero de las 8.

El motorizado resulta herido tras perder el control y caer al pavimento en la avenida 14 de febrero. Motorizado ha resultado con heridas y lesiones de consideración tras sufrir un aparatoso accidente de tránsito en la avenida 14 de febrero, diagonal al establecimiento Los Profesionales. El hecho se registró debido al mal estado de la vialidad combinado con las fallas del alumbrado público en la zona. Según testimonios de personas que presenciaron el siniestro, el ciudadano transitaba por la mencionada arteria vial cuando, debido a la intensa oscuridad del sector, no pudo divisar un enorme bache en el pavimento. Tras caer en el hueco, uno de los neumáticos de la motocicleta explotó de manera imprevista, provocando que el conductor perdiera por completo el control de la unidad y colisionara fuertemente contra la capa asfáltica. Al lugar del accidente se presentaron comisiones del Cuerpo de Bomberos del municipio Torres, cuyos paramédicos brindaron los primeros auxilios, estabilizando al lesionado en el sitio. Luego, el herido fue trasladado a...

se estabilizan tanto los carros como las motos. Hay que tener también cuidado con eso. Son las 8:21 en la FM Sensación 8:21. Más información, siguen las fiestas religiosas, devoción a la Divina Pastora en Carora. En el marco de las festividades patronales en honor a la Divina Pastora, la parroquia eclesiástica local en Barrio Nuevo continúa desarrollando con éxito su programación religiosa y cultural. El pasado fin de semana, la feligresía caroreña se consagró en las inmediaciones de las históricas ruinas de la Iglesia La Pastora, un espacio emblemático de la ciudad que se transformó en el epicentro de la fe y la devoción mariana. La Santa Eucaristía, caracterizada por una masiva asistencia de devotos, sirvió no solo como un acto de recogimiento espiritual, sino también como un reencuentro de los ciudadanos con su patrimonio histórico. Durante la homilía, se resaltó la importancia de mantener vivas estas tradiciones que fortalecen la identidad local y la unión familiar en momentos de profunda reflexión. Son las 8:22 en la FM Sensación. Bueno, le participamos al sector Carorita que el aseo urbano está programado para pasar mañana jueves 10 de septiembre. Repito, les informamos a los habitantes del sector Carorita. Habitantes del sector Carorita, también del sector Tornillas, del sector El Yabal, Campanero La Romana, que el aseo urbano estará pasando por estas comunidades mañana, jueves 10 de septiembre. Voy a repetir los sectores donde mañana jueves va a pasar el servicio de aseo urbano: Tornillas, El Yabal, Carorita, Campanero La Romana. Son las 8:23 en la FM Sensación 8:23. Joven muere ahogado en laguna del municipio Simón Planas, capital Sarare, estado Lara. Detalles. Álvaro Parra, de 21 años de edad, murió ahogado y su cuerpo fue hallado horas después en una laguna del sector El Encanto de la parroquia Buría, municipio Simón Planas, capital Sarare. Se pudo conocer que el joven fue reportado como desaparecido desde la madrugada del lunes 7 de septiembre. Los familiares comenzaron a buscarlo por todo el sector, pero no lo encontraron. El joven, conocido cariñosamente como Alvarito, era una persona con trastorno del espectro autista. Por eso la preocupación de los familiares al pasar las horas y no tener señales de él. No fue sino hasta cerca del mediodía que la familia logró hallar el cadáver en una laguna. De inmediato reportaron al 6CPC y su cuerpo fue trasladado al Hospital Militar de Barquisimeto para que le practicaran la autopsia de ley. Son las 8:24 en la FM Sensación. Policía de Lara detuvo a un hombre tras una persecución en el municipio Urdaneta, estado Lara. Las patrullas en Siki alarmaron a toda la población. Este miércoles, comisiones de la policía del estado Lara realizaron un procedimiento en el municipio de Urdaneta y lograron la captura de un hombre a quien señalaron de presuntamente cometer hechos ilícitos en la zona. Se pudo conocer que funcionarios estaban realizando un despliegue en la zona cuando se encontraron con unos hombres en sentido Churuguara Urucure. Al parecer estos se sorprendieron y trataron de huir, pero los uniformados se le dieron la voz de alto. Los hombres no atendieron el llamado, sino que salieron corriendo para tratar de escabullirse y uno intercambió disparos. Al parecer 12 de ellos lograron huir, pero uno se rindió y fue detenido por los funcionarios. Una fuente policial indicó que los hombres andaban a bordo de una camioneta azul que iba cargada de presuntas sustancias estupefacientes con un peso de 200 kilos. La comisión de inmediato pidió apoyo a los demás cuerpos de seguridad porque aseguraron que los delincuentes estaban fuertemente armados. A Siquisique llegaron comisiones mixtas de la Guardia Nacional Bolivariana, 6CPC y la Policía Nacional Bolivariana.

Bolivariana, quienes arrastraron toda la zona para dar con los demás zampones. La fuente consultada indicó que en la camioneta viajaban con envoltorios de presunta marihuana. Pero pasaron muchas patrullas y no sabíamos qué estaba pasando porque nos decían que había un muerto, pero después nos enteramos de que solo era un detenido, comentó María Clara, una vecina. Las personas se mantuvieron encerradas por miedo a que se formara una balacera. La fuente policial indicó que las comisiones se mantienen en el municipio como parte de las investigaciones.

0: las 8 y 26 en la FM Sensación 826. Encuentran muertos a dos jóvenes dentro de un hotel en Barquisimeto. Detalles. Una joven pareja identificada como José Gregorio Cordero García, de 27 años, y Natacha Minerva Ortiz Díaz, de 23, fueron hallados sin vida este martes dentro de una habitación del Hotel París, ubicado en el kilómetro 13 de la avenida Florencio Jiménez, sector El Pescaíto, al oeste de Barquisimeto, vía Quíbor. Comisiones del Cuerpo de Investigaciones Científicas, Penales y Criminalísticas acordonaron el sitio para efectuar el levantamiento de los cuerpos y recolectar evidencias que permitan esclarecer lo ocurrido, manteniendo abiertas todas las líneas de investigación a la espera de la autopsia de ley. Personas allegadas y conocidos de las víctimas dijeron, abrumados, que sienten dolor por el trágico hecho. Ante la gravedad del suceso y la incertidumbre generada en la opinión pública, se espera que en las próximas horas la directiva o los propietarios del Hotel París fijen una postura pública y aporten los datos necesarios que contribuyan a esclarecer en qué circunstancias ocurrió este lamentable hecho dentro de estas instalaciones. Las 8 y 28 en la FM Sensación. Un deslumbrante rayo ilumina la zona sur de Barquisimeto y sorprende a los vecinos. Un potente y deslumbrante rayo impactó y sorprendió a los habitantes de la zona sur de Barquisimeto, generando un momento de gran tensión y asombro entre los vecinos del sector Los 13 Postes del barrio Macuto. El evento meteorológico iluminó súbitamente todo el paisaje de la comunidad, acompañado de un ensordecedor estruendo que provocó la reacción inmediata de quienes se encontraban en la calle. A pesar de la sorpresa y evidente susto causado por el destello, la escena dejó un curioso detalle que llamó la atención de los testigos, donde una residente local mantuvo en todo momento el brazo firmemente aferrado a su esposo mientras se presenciaban el fenómeno. De hecho, afortunadamente, no dejó daños que lamentar en el sector, quedando registrado como un impactante episodio natural que marcó la jornada meteorológica de la zona hoy miércoles. Pero si están viendo cosas, la tierra está hablando. La tierra está expresándose. Que Dios nos ampare. A ser buena gente siempre, a obrar bien para que nos vaya bien. El que obra mal, no vaya a esperar que le vaya bien, nada, jamás. 829 en la FM Sensación. Un operativo conjunto de cuerpos de rescate culminó con la localización exitosa de un grupo de 10 personas, 2 adultos y 8 menores de edad, que se encontraban desorientadas en el Cerro El Café, en el estado Carabobo. El grupo había iniciado su recorrido desde el Cerro El Casupo con la intención de llegar al sector conocido como Pozo Los Curas, momento en el que perdieron la ruta. Gracias al enlace directo con los afectados, los equipos de emergencia obtuvieron sus coordenadas GPS, lo que facilitó la precisión del abordaje. De acuerdo a los grupos de rescate, para la búsqueda se desplegó un trabajo coordinado en dos frentes. El sector alto contó con el despliegue de efectivos de bomberos, protección civil y seguridad ciudadana, mientras que el sector bajo, al final de la 190, contó con el personal de rescate Naguanagua y protección civil Naguanagua. Los funcionarios alcanzaron el punto exacto donde se hallaba el grupo. De inmediato, el personal en el sitio procedió a realizar la evaluación médica y física preventiva de los dos adultos y los 8 menores para coordinar su descenso seguro. Son las 8:31 en la FM Sensación. Una fuga de gas cloro registrada la madrugada de hoy en la urbanización Coro, ubicada en la avenida principal de la avenida 9 del municipio Juan José Mora, generó la evacuación preventiva de aproximadamente 110 personas y la oportuna movilización de múltiples organismos de rescate y seguridad. El incidente se reportó pasada la 1 cuando los habitantes del sector alertaron a las autoridades sobre la presencia de un fuerte e irritante olor en el ambiente. Ante el llamado, se activó de inmediato el Comité de Ayuda Mutua del Eje Costero de Carabobo para abordar la contingencia. En el sitio, las comisiones especializadas identificaron el origen del escape, un cilindro de gas cloro de 65 kilogramos. Los equipos procedieron a asegurar el área de manera preventiva, implementando maniobras de contención y el posterior aislamiento del contenedor. Gracias a la rápida actuación, la emergencia fue controlada con éxito y las autoridades confirmaron que no se registraron personas lesionadas ni afectadas. En el despliegue operativo participaron los bomberos de Juan José Mora, el Comité de Ayuda Mutua, la Brigada de Emergencia de Pequivén, la Brigada de Emergencia de Corpoelec, la Policía Municipal, la Guardia Nacional Bolivariana y la Policía Nacional Bolivariana. La pronta notificación de los vecinos y la inmediata intervención de los organismos de socorro evitaron un escenario de alto riesgo para la salud pública. El gas cloro, un compuesto químico de tono amarillo verdoso, empleado comúnmente en la potabilización del agua para eliminar bacterias y oxidar metales pesados, destaca por su alta toxicidad y volatilidad. Especialistas explican que de no haberse reportado ni controlado la fuga a tiempo, la población expuesta a la nube tóxica habría enfrentado severas complicaciones de salud. El contacto directo o la inhalación de este componente causa irritaciones agudas en la piel, los ojos, la nariz y las membranas mucosas. En situaciones de mayor exposición o ingesta accidental, el gas cloro desencadena cuadros médicos graves que incluyen inflamación severa de la garganta, quemaduras químicas en el esófago, dolor abdominal intenso, presencia de sangre en las heces, inclusive un desequilibrio en el pH sanguíneo que puede resultar mortal. La evacuación oportuna fue clave para mitigar una posible contingencia médica en la comunidad. Son las 8:34 en la FM Sensación. Bueno, y allá en el vehículo del funcionario asesinado en Acarigua, trabajaba en la alcaldía. Detalles en el noticiero de las 8. Nuevos avances se registraron en las investigaciones sobre el homicidio de Bismar Coromoto Páez Márquez, de 43 años de edad, coordinador de turismo de la alcaldía del municipio Páez en el estado Portuguesa. Tras el hallazgo de su cuerpo, las autoridades localizaron su vehículo en el estacionamiento de las residencias General Páez, cerca del barrio San Antonio de Acarigua, la noche de hoy. Comisiones del Cuerpo de Investigaciones Científicas, Penales y Criminalísticas, a Delegación Municipal Acarigua, acudieron al sitio para inspeccionar el automóvil, un Ford Fiesta color negro, e iniciaron la aplicación de pruebas de luminol en búsqueda de trazas biológicas u otras evidencias clave. El cuerpo del funcionario, quien también era candidato a concejal y residía en la urbanización Vencedores de Araure, fue hallado la mañana del mismo martes a orillas de un canal de desagüe del parque Museo Carmelo, atado de extremidades y cubierto con una bolsa negra. Los análisis médicos forenses confirmaron que la víctima presentaba signos de tortura, fracturas en ambas manos y heridas punzocortantes en extremidades y cabeza. Las autoridades establecieron como causa de muerte la asfixia por sofocamiento. Familiares indicaron a los cuerpos de seguridad que el último contacto con Páez Márquez ocurrió cuando este se disponía a reunirse con un sujeto interesado en la compra de un vehículo. Los detectives del 6CPC mantienen abiertas a todas las hipótesis para identificar a los responsables y esclarecer la ruta del crimen. Las 8:35 en la FM Sensación.
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0: La presidenta encargada de Venezuela, Delcy Rodríguez, lideró hoy miércoles una reunión con sectores sindicales y empresariales para avanzar en la construcción de consensos laborales y desarrollo productivo nacional. El encuentro estratégico evaluó diversos temas prioritarios para consolidar definitivamente la estabilidad económica, la paz social y el crecimiento sostenido de las industrias. Asimismo, la jornada contó con la participación directa de autoridades gubernamentales clave como los vicepresidentes sectoriales Anabel Pereira y Héctor Rodríguez en Caracas. El ministro del Proceso Social de Trabajo, Carlos Castillo, acompañó a la mesa de diálogo junto a importantes líderes sindicales de todo el país. Además, representantes de la Central Bolivariana Socialista de Trabajadores y de la Conferencia de Trabajadores de Venezuela asistieron activamente a la convocatoria oficial. El sector privado nacional estuvo representado por voceros destacados pertenecientes a las directivas operativas de Fede Cámaras y Fede Industria durante las deliberaciones. Por lo tanto, la reunión con sectores sindicales y empresariales se priorizó la búsqueda de acuerdos conjuntos para fortalecer el aparato productivo de la nación. Sin embargo, las autoridades nacionales continuarán instalando mesas técnicas de trabajo para dar seguimiento continuo a las propuestas presentadas por las partes interesadas. Son las 8:37 en la FM Sensación.

0: Exacto, son las 8:38. 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Pero ciudadana desmiente ser la mujer del video de la tapa del frasco y pide que no la sigan etiquetando. Una creadora de contenido venezolana identificada en TikTok como Nefelibata, dedicada a temas de enfermería, salió al paso este miércoles para desmentir que sea la protagonista del video viral conocido como La Tapa del Frasco, en el que una mujer identificada como Elizabeth Ochoa confrontó a una comisión de la Policía Nacional Bolivariana asegurando estar apadrinada por un ministro de Venezuela. A través de un video publicado en su cuenta, la joven explicó que debido a un parecido físico con Ochoa, ha sido etiquetada en múltiples publicaciones por usuarios que la confunden con ella. Quiero aclarar que la chica no soy yo y me han estado etiquetando en varias fotos y videos, señaló. La TikToker relató que la situación ha generado una ola de comentarios y visitas no deseadas a su perfil. Está entrando un montón de personas a mi TikTok a colocar cosas inadecuadas y yo soy esa enfermera. Además, pidió a los usuarios verificar la información antes de etiquetar a otras personas. Indaguen bien, averigüen bien, porque de verdad que es bastante incómodo, dijo. En su mensaje precisó que si bien algunas personas que la etiquetaron por error han reconocido su equivocación y se han disculpado, la confusión persiste en otros usuarios. Ella me coloca, ay, disculpa, mi amor, pero otras tantas personas sí continúan haciéndolo, indicó. Al cierre de su video, la creadora de contenido insistió en que su perfil está enfocado exclusivamente en temas de enfermería y pidió, desde el respeto, que cesen las etiquetas erróneas, advirtiendo sobre el impacto que este tipo de confusiones se puede generar. Las redes sociales pueden dañar muchísimo. El video original que originó la confusión muestra a Elizabeth Ochoa afirmando ante funcionarios policiales que las denuncias en su contra no proceden debido a su presunto vínculo con un ministro. Declaración que la llevó a autodenominarse La Tapa del Frasco y que generó una fuerte viralización en redes sociales. Son las 8:41 en la FM Sensación. El femicidio de Lisbeth Elena Briceño Linares, de 48 años de edad, derivó en la captura de su expareja como principal sospechoso. El cuerpo de la víctima fallado, sumergido en el río Guanare, sector Falconero del municipio Guanarito del estado Portuguesa. Tras cometer el crimen motivado por celos, el sujeto huyó del lugar y se llevó raptado al hijo de la víctima de 5 años. El menor fue rescatado con éxito por los organismos de seguridad, informó el director del CICPC, Douglas Rico. La mujer permanecía desaparecida desde el pasado 4 de agosto, fecha en que sus familiares notificaron su ausencia. El hallazgo del cadáver requirió labores de buceo especializadas, ya que el agresor ató el cuerpo con una cuerda a un objeto pesado entre las raíces y ramas de un árbol sumergido. Tras el rescate del cuerpo por parte de la delegación municipal Guanare, las personas de campo determinaron que León atacó a Briceño con un arma blanca. Para encubrir el hecho, escondió la ropa de la víctima, intentando simular que había migrado del país para luego escapar con el niño. Tras la aprehensión del imputado, las autoridades recuperaron al menor en perfecto estado de salud y lo entregaron a su entorno familiar. El caso quedó a la orden del Ministerio Público para continuar con las diligencias legales correspondientes. Son las 8:42 en la FM Sensación. Reportaron que individuo que lanzó... Vamos a esperar a ver aquí esta información. ¿Listo, listo? Ok, aquí está. Reportaron que un individuo que lanzó una granada al recinto penitenciario de Maracaibo es un policía activo. El hecho ocurrió este 6 de septiembre cuando un artefacto explosivo fue detonado frente al recinto penitenciario. De acuerdo con reportes preliminares recabados por Sensación, un individuo lanzó la granada mientras se desplazaba a bordo de una motocicleta. Funcionarios de la Guardia Nacional Bolivariana que estaban de guardia respondieron inmediatamente ante el ataque. Los efectivos repelieron la acción y lograron herir al presunto atacante antes de que escapara del lugar. Tras resultar herido, el sospechoso se dirigió hasta un centro de diagnóstico integral para recibir atención médica. Debido a la gravedad de las heridas ocasionadas por los proyectiles, fue trasladado de emergencia. El hombre ingresó al Hospital Universitario de Maracaibo, donde quedó bajo custodia de los cuerpos de seguridad. De manera extraoficial, trascendió que el detenido sería un funcionario policial activo. Sin embargo, esta información no ha sido confirmada oficialmente por las autoridades. Hasta el momento, tampoco se han informado detalles sobre posibles daños ocasionados por la detonación. Las autoridades mantienen las investigaciones para determinar las circunstancias de este ataque dentro de este centro penitenciario. Son las 8:44 en la FM Sensación. Incendio en un bloque de vivienda del 23 de enero dejó dos personas lesionadas con quemaduras e inhalación de humo. El hecho ocurrió en el bloque 7 del sector Montepiedad, en la parroquia 23 de enero. El comandante general de los bomberos de Caracas, Pablo Antonio Palacio Salazar, informó sobre el procedimiento. Según detalló, uno de los artefactos presentó quemaduras, o mejor dicho, uno de los afectados presentó quemaduras de primer grado en la extremidad inferior izquierda. La segunda persona resultó afectada por inhalación de humo durante el incendio. Ambos lesionados recibieron atención inmediata por parte de los equipos desplegados en el lugar. La Comisión Médica Bomberil brindó atención prehospitalaria a las 12 personas afectadas. También aplicó soporte básico de vida mientras se controlaba la situación dentro del inmueble. Palacio Salazar explicó que el fuego se concentró en un espacio reducido del edificio. La estructura se encuentra habitada por varias familias, según la información suministrada. El apartamento donde comenzó el incendio tiene aproximadamente 60 metros cuadrados. Son las 8:46 en la FM Sensación.
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0: Asesinaron en Brasil a DJ venezolano Alfred Durán durante la celebración de su cumpleaños. El ciudadano venezolano Alfred Durán, conocido artísticamente como Alfred DJ, fue asesinado en la ciudad de Boavista, Brasil, mientras se encontraba celebrando la fecha de su cumpleaños. De acuerdo con las primeras versiones policiales recabadas por Sensación, el homicidio se produjo en las inmediaciones de un establecimiento nocturno de la localidad, cuando el artista intentó mediar en una discusión ajena. En medio del altercado, uno de los involucrados desenfundó un arma de fuego y le disparó, causándole la muerte de manera instantánea. Durán, originario del estado Anzoátegui en Venezuela, se había radicado en Boavista, donde se desempeñaba activamente en el sector del entretenimiento como DJ y promotor de equipos de sonido, labores que difundía a través de su propia plataforma digital. El suceso ha provocado muestras de profunda consternación y pesar entre sus familiares y allegados y los integrantes de la comunidad de migrantes venezolanos residentes en territorio brasileño. Las 8:47 en la FM Sensación. Un venezolano. Vamos a esperar la información otra vez. Son las 8:47 en la FM Sensación. Decíamos que un venezolano murió tras un tiroteo a la salida de un local nocturno en la madrugada del sábado en Chile. El ataque ocurrió a la salida de un local nocturno en la región de Coquimbo. El hecho dejó además a dos personas gravemente heridas, de acuerdo con la información de las autoridades. Entre los lesionados se encuentra otro ciudadano venezolano y un menor de edad. De acuerdo con la Policía de Investigaciones de Chile, desde un vehículo realizaron al menos 14 disparos. Las víctimas fueron trasladadas para recibir atención médica tras el ataque. La víctima fatal, identificada como Emilio Daniel Salcedo Arroyo, recibió por lo menos unos 10 impactos de bala. El hombre recibió estos impactos mientras estaba en pleno centro de La Serena, en Chile. Salcedo Arroyo murió mientras recibía atención médica en el Hospital San Juan de Dios de La Serena. El caso ha quedado bajo investigación de la Brigada de Homicidios. Las 8:48 en la FM Sensación. La Cámara Automotriz de Venezuela, CABENES, reveló hoy que se ha dado un importante crecimiento en las ventas de vehículos en el país y desde el sector automotor aspiran a superar las expectativas para este año. Diversos gremios han confirmado una tendencia positiva y de recuperación durante este año. El sector automotor no está exento, pues que según cifras manejadas por CABENES, este año fueron vendidos 36.855 vehículos en lo que va de año. De acuerdo al medio especializado Banca y Negocios, las cifras evidencian un crecimiento del 70% entre enero y agosto, respecto al mismo periodo de 2025. Las ventas se dividen en 68,3% pasajeros y 31,7% comerciales. Estas cifras generaron altas expectativas en el CABENES, que aspira a mantener o hasta superar la proyección inicial del 50.000 vehículos en el año. Son las 8:50 en la FM Sensación. Los principales gremios agropecuarios de Venezuela, encabezados por la Federación Nacional de Ganaderos, FEDENAGA, solicitaron formalmente al Ejecutivo Nacional canalizar parte de los recursos de los acuerdos petroleros con Estados Unidos hacia el rescate productivo del campo. La propuesta gremial apunta a inyectar divisas directas en el sector para reactivar el financiamiento agrícola, estabilizar el suministro de combustible y frenar el contrabando que asfixia la producción local. José Labrador, presidente de FEDENAGA, señala que esta medida debe ser tomada de inmediato porque nosotros venimos desde hace tiempo hablando de que la renta petrolera, que es una de las más importantes del país, debe ser reinvertida en otros sectores de la economía nacional, como el campo, por ejemplo. Aseguró que lo que es y se invierta en el campo generará beneficios económicos que contribuirán al fortalecimiento económico de la nación. Son las 8:51 en la FM Sensación.
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0: El presidente de la Corporación Eléctrica Nacional, Corpoelec, ingeniero Juan Fernández Manrique, realizó una visita a las instalaciones de la central hidroeléctrica Simón Bolívar, conocida como Guri, para constatar la operatividad del sistema eléctrico nacional. Durante el recorrido, en el que estuvo acompañado por parte de la directiva de la central, revisó el equipamiento de casa y máquinas y la operatividad de todas las áreas de la principal hidroeléctrica del país. En una publicación realizada en la cuenta de Instagram de Corpoelec, Fernández detalló que la inspección técnica permitió evaluar los avances en materia operacional y de mantenimiento del sistema eléctrico nacional. De igual forma, evaluó las condiciones del servicio medio y médico en las instalaciones del Guri para el personal activo. Son las 8:52 en la FM Sensación. Gremios empresariales de La Parada y Villa de Rosario y San Antonio del Táchira instalaron una mesa técnica binacional de movilidad, tránsito e intercambio comercial en la frontera entre Venezuela y Colombia. Representantes de la Asociación de Comerciantes de La Parada, ASOCOPAR, Fetecámaras Táchira, la gran alianza empresarial de la entidad, ejecutaron una primera reunión y establecieron esta instancia para abordar temas relacionados al transporte e impulsar el intercambio comercial. Johnson Delgado, representante de Asuntos Fronterizos de Fedecámaras Táchira, explicó que el propósito principal es instaurar un espacio permanente de concertación y seguimiento binacional. Agregó que el primer objetivo es formalizar y agremiar al sector para fortalecer las dinámicas comerciales. Asimismo, indicó que también elaboran propuestas para estabilizar y flexibilizar las restricciones en las alcabalas de tránsito, sobre todo en el sector de Villa de Rosario, para que tengan una mejor maniobrabilidad. Son las 8:53 en la FM Sensación. Un hombre de 41 años de edad fue detenido en Valencia, Estado Carabobo, por el homicidio de un ciudadano de 75 años de edad en Torre Sofitasa, Estado Táchira. De acuerdo con Douglas Rico, director nacional del CICPC, el sujeto acudió a la oficina de la víctima para cobrar una deuda de $2,000. Tras una discusión fuerte por el impago, lo atacó con un objeto punzopenetrante, causándole la muerte en el lugar. Las investigaciones revelaron que el agresor limpió la escena del crimen y le robó pertenencias antes de huir a Carabobo. El detenido quedó a la orden del Ministerio Público del Estado Táchira. Y hablemos ahora de la climatología en el país cuando son las 8:54, porque se acerca la onda tropical 49. El Instituto Nacional de Meteorología e Hidrología, INAMED, anuncia que la onda tropical número 49 se ubica en las costas de África y se espera que llegue al país entre el lunes 14 y martes 15 de septiembre. Ambas fechas están a la espera de esta onda tropical 49. Este fenómeno climático, dice INAMED, se desplaza a una velocidad de 23 kilómetros por hora. Ya saben entonces, de acuerdo a INAMED, onda tropical 49 llegará al país entre lunes y martes. Pero y para mañana, jueves 10 de septiembre, el Banco Central de Venezuela cotiza el dólar a 827,73 bolívares. 827,73 bolívares. Son las 8:55 en la FM Sensación. Y más información, hay calor. Petroquímica de Venezuela, Pequivén, recibió la primera importación de fertilizante NPK triple 15 proveniente de su filial Monómeros en el almacén principal del complejo petroquímico Hugo Chávez. Este cargamento marca la reanudación formal de las alianzas estratégicas entre ambas empresas, las cuales se encontraban paralizadas desde el año 2020. La restitución del intercambio operativo busca fortalecer el sector agroindustrial e impulsar la producción nacional. La estatal petroquímica proyecta distribuir estos insumos directo a las unidades agrícolas del país para asegurar la soberanía alimentaria. De forma paralela, la directiva de Pequivén desplegó una gira nacional para garantizar la entrega directa de insumos a los trabajadores del campo. Las inspecciones técnicas iniciaron el pasado 8 de agosto en el estado Portuguesa. Son las 8:57 en la FM Sensación. Pero y en una información que está llegando de último momento, la primera dama de Venezuela, Cilia Flores, solicita libertad bajo fianza en Estados Unidos por problemas de salud. Detalle. Cilia Flores, esposa del presidente Nicolás Maduro, ha solicitado hace pocos momentos a una corte federal de Estados Unidos su libertad bajo fianza antes de que se celebre el juicio en su contra, alegando que padece varias condiciones médicas, entre ellas problemas cardíacos, informó el periodista Joshua Goodman. De acuerdo con la propuesta conocida, la defensa de Flores plantea un esquema de libertad provisional con vigilancia armada y monitoreo las 24 horas del día en Nueva York. La medida fue confirmada por Lois Million, ejecutivo de Give the Post Global y ex funcionario de alto rango de la Administración para el Control de Drogas de Estados Unidos, ADEA, cuya empresa proveería la seguridad armada y el monitoreo continuo como parte del acuerdo de fianza propuesto. El planteamiento se produce después de que la defensa de Flores reportara problemas de salud durante sus primeras comparecencias ante el tribunal. En enero, su abogado informó a la corte que había sufrido lesiones durante su captura y solicitó una evaluación médica completa. Posteriormente, en una audiencia realizada en marzo, su defensa planteó la necesidad de practicarle un electrocardiograma debido a una afección cardíaca. Cilia Flores fue capturada junto a Nicolás Maduro el pasado 3 de enero. Durante la intervención militar estadounidense en Venezuela y trasladada a Estados Unidos, donde enfrenta cargos por presunta conspiración para importar cocaína, posesión de ametralladoras y dispositivos destructivos y conspiración para poseer armas automáticas. Se declaró no culpable de los cargos en su primera comparecencia ante un tribunal federal en Manhattan. Hasta el momento no se ha fijado fecha para que el juez a cargo del caso resuelva sobre la solicitud de libertad bajo fianza. Noticia en desarrollo. Son las 8:59 en la FM Sensación 8:59.

0: Vamos ahora a hablar sobre el video que circula en redes, el video que circula en las redes sociales de una dama que dice ser la tapa del frasco. El video está en nuestro Instagram, Sensación 95.9 FM. Cuando tengan oportunidad, ingresan al Instagram de Sensación, el Instagram Sensación 95.9 FM. Ahí está el video. Ahora, esta señora fue grabada por unos funcionarios policiales y ella habla de que prácticamente no la pueden detener porque está supuestamente apadrinada. Y nombra al ministro de Interior, Justicia y Paz, Diosdado Cabello. Ahora, Diosdado Cabello se pronuncia sobre la tapa del frasco y confirma su detención. Vamos a relatar la información y luego van a escuchar al propio ministro de Interior, Justicia y Paz, Diosdado Cabello, hablando sobre el caso. El ministro de Relaciones Interiores, Justicia y Paz, Diosdado Cabello, se pronunció hace pocas horas, sobre el caso de la mujer identificada como protagonista del video viral conocido como la tapa del frasco, quien había asegurado gozar de impunidad judicial por un presunto vínculo con el funcionario. Cabello negó conocer a la mujer y afirmó que ella utilizó su nombre sin autorización, en lo que calificó como un acto de chapeo. Vamos a escuchar a el ministro Diosdado Cabello con respecto a esta mujer que dice que allá no se la llevan presa, pues, porque la defiende justamente Diosdado Cabello. Escuchemos lo que dice el ministro.
1: A ver si le ponemos acá un poquito de volumen. Ahora sí. Bueno, tenemos un retardo de internet. Vamos a ver, un retardo de internet. Ahora sí, vamos a tener las palabras de Diosdado Cabello respondiéndole a esta ciudadana. Vamos a esperar a ver si nos ayuda.
2: Señora, no sé qué pasó, la detuvieron en algún sitio. Y entonces la señora comienza a hacer lo que normalmente uno llama chapear. Y chapeó con mi nombre. Chapeó con mi nombre, ¿no? ¿Es la primera persona que lo hace? No. ¿Es la primera que tiene que ir a rendirle cuenta a la justicia por usar el nombre mío? No. ¿Va a ser la última? Tampoco. No, porque hay gente viva. Y hay gente viva y hay mucha gente pendeja. Yo lo he dicho, mire, hasta la saciedad. No una vez, mil veces. Mil veces lo he dicho yo, en todas las instancias. Que utilizar mi nombre. Mi nombre, Diosdado. Mire, yo le voy a decir una cosa. Perdónenme, pero yo tengo pocos amigos, yo soy de pocos amigos. Y los amigos míos saben que no pueden usar mi nombre. Mi familia sabe que no pueden usar mi nombre. Para nada. Entonces la señora le dice al funcionario que mientras yo sea ministro ya no le va a pasar nada. En verdad no le va a pasar nada, porque ya lo que va a rendir cuenta es la justicia, no le va a pasar nada. No le va a pasar nada. Pero ella le dice, no, yo a tres vecinas, yo vi el video después completo, me tomé la de tres vecinas, yo le hice lo mismo. Y ahí están. O sea, ella tiene patente, pues, por decir que me conoce a mí. No, vale. Primero que yo no la conozco, no sé quién es, no tengo ni la más mínima idea de quién es. Ella ahorita, yo me la consigo, me pasa por un lado, no sé quién es. Entonces comienzan a sacar cosas en las redes y yo vi una foto y yo digo, yo no me tomé esa foto. Una foto de la señora conmigo al lado. No soy yo. Esa no fui yo. Primero porque yo le voy a confesar algo. Yo me tomo una foto así con una mujer, no llego a la casa. Yo recostado de alguien. No, eso no existe. No. No existe. La foto tiene que ser de esas inteligencias artificiales, porque yo no me acuerdo. Y me recostado me dijeron, oye, no. Entonces, ese señor es una gran abusadora. Se valió de usar el nombre mío en este caso para irse campante, pues con ella no se mete nadie. Entonces yo le pido a las tres mujeres, tres señoras, porque ella dice que tres mujeres, ¿verdad? Tres vecinas, denúncienla por abusadora. Denúncienla por abusadora, yo no la conozco, no sé quién es. Ah, pero es que ahí salieron los influencers a caerse a coba, como que ellos supieran qué pasó. Tengo una fuente cercana al enchufe que queda pegado en la esquina donde está el semáforo, que me dijo, estúpido es lo que son, mentiroso. Ninguno sabe nada. Porque yo cuando vi, yo llamé al director de la policía y le dije, Santiago, búsqueme a esta señora. A la 1:42, ahí tienen, los que tenían, ¿cómo se llama? Fuentes. A la 1:42 fueron a su casa. De la madrugada. De ayer. Y entonces hoy salieron todo el día. Trabaja en el Ministerio de Interior y Justicia. Trabaja. Señor. Conoce a Diosdado, a mí no me conoce, ni yo la conozco a ella tampoco. Ahora yo no puedo ser responsable de lo que ella diga. Entonces ahí entra un delito que se llama valimiento de nombre, creo que se llama. Yo con eso de los que usan mi nombre, más de uno ha tenido que rendir cuenta a la justicia. Pero amenazas, eso es otra cosa. Las señoras esas, vayan y denúncienla. Pongan su denuncia, yo pongo la mía al usar mi nombre. Vayan ustedes también, a ver si ya le quedan ganas de seguir usando mi nombre, pues.
1: Bueno, palabras del ministro de Interior, Justicia y Paz, Diosdado Cabello, en respuesta a la ciudadana que en una revisión que le hacía la Policía Nacional Bolivariana, ella argumentaba de que era la tapa del frasco, haciendo alusión de que no la podían detener porque sencillamente ella está protegida. De acuerdo a lo que ella confesó a los policías de Diosdado Cabello, de todas maneras el video lo tiene la FM Sensación. Vamos a tratar de ubicarnos rápidamente para escuchar lo que justamente dice esta ciudadana. Acá está lo que dice, lo que ella dice.
3: Y tu vehículo primero, en la patrulla no está patrullando.
4: Si eres profesional, debería de bajar, moderar tu tono de voz, que no estás hablando.
3: Entonces, porque tú vienes y me dices, me hubiese gustado que tuviese atropellado. Mira, sí. Te puedo garantizar que tuviese... Ah, bueno, mami, mira, yo no puedo decir porque yo no quiero atropellar a una persona, pero te puedo garantizar que presa no iba, que detenida tampoco, y que...
4: ¿Segura?
3: Ay, mira, créeme, segura. Es más, se lo puedes preguntar a mis vecinos, que a tres vecinas mías las agarré y las medio maté a golpes por meterse conmigo, y yo fui para el 6 y dije, ¿quién era? Presenté mi credencial de aquí con... Y mira, yo vivo ahí en la esquina, en la llave, puedo preguntárselo a mis vecinos. Que nadie me trata por eso mismo, por eso que yo me creo la tapa del frasco. Pero es que no me creo, soy la tapa del frasco.
4: Ah, es la tapa del frasco.
3: Sí. ¿Entiendes? Pues se lo puedes preguntar a mis vecinos. Y aquí estoy, mira, con mi camioneta, tranquilita, papá. Y bastante que me han denunciado a mí y las denuncias no proceden.
4: Dicen que de todo cochino le llega su sábado, ¿no?
3: Pero bueno, hasta mientras tanto lo acaba de usar el ministro, no creo que a mí me llegue.
0: Pero al final dice, al final se le escucha decir que mientras tanto Diosdado sea ministro, a ella no le va a llegar ese sábado, cuando el policía le dice que a cada cochino le llega su sábado. Pero ahí está, de acuerdo a la información del propio ministro, ella...

El video, repito, de esta dama se encuentra colgado en el Instagram de Sensación 95.9 FM. Sensación 95.9 FM. Se colgó, de hecho, en horas de la madrugada. Son las 9:10 en la FM Sensación. Más información. A unas horas de iniciado el proceso electoral en el estado de Oaxaca, sur de México, se registró el asesinato de Amy Navarrete Arriola. Es candidata a la presidencia municipal de Matías Romero, informaron autoridades estatales. Navarrete Arriola, ex candidata del Partido Verde Ecologista de México, fue atacada a tiros en el citado municipio cuando se encontraba en una fiesta patronal en Paso Guayabo, donde un hombre armado llegó y disparó contra la mujer. En el ataque mataron a otros dos hombres. De acuerdo con la información, la mujer representaría al derechista Partido Acción Nacional, PAN. En el proceso electoral local ordinario 2026-2027 en Oaxaca, que inició este lunes 7 de septiembre de 2026 y cuya votación sería el 6 de julio de 2027. En un comunicado, la Fiscalía General del Estado de Oaxaca informó que inició las investigaciones a través de la Vicefiscalía Regional del Istmo de Tehuantepec, esto tras una agresión con arma de fuego registrada en la agencia municipal de Paso Guayabo, perteneciente al municipio de Matías Romero. Los hechos, precisó, ocurrieron en el domo de la citada agencia municipal y en el lugar perdió la vida una mujer identificada con las iniciales Ana, que medios locales identificaron como Amy Navarrete Arriola, así como dos hombres, uno de ellos identificados como Miguel Fuentes, mientras que la tercera víctima masculina hasta el momento no ha sido identificada. De acuerdo con los datos preliminares, un individuo habría realizado las detonaciones de manera directa contra las víctimas, indicó la fiscalía. Ante ello, agentes de la institución acudieron al lugar y a analizar y a procesar la escena del crimen, cumplir con el levantamiento de los cuerpos y recabar los primeros indicios para ubicar y esclarecer el caso y dar con los responsables. Son las 9:13. Conmoción en Colombia. Joven desata tiroteo en colegio tras flexibilizarse el porte de armas. Bueno, el presidente de Colombia flexibilizó el porte de armas hace horas. Ahora, ¿qué están las consecuencias? Detalle. Un joven de apenas 17 años de edad disparó en varias oportunidades en la institución educativa Gabriel García Márquez, en la ciudad colombiana de Medellín, donde las autoridades ya confirmaron el suceso, que de momento no deja muertos. Ingresó al colegio con un arma de menor letalidad. Realizó varios disparos para intimidar a las personas y luego se autolesionó, informó el alcalde de Medellín, Federico Gutiérrez. En un mensaje publicado en redes sociales captado por Sensación, el alcalde señaló que el adolescente ya fue trasladado a un centro asistencial para recibir atención médica. El menor de edad ingresó por la parte de atrás del colegio y una vez al interior, este se genera una lesión a la altura de la cabeza con dicha arma, declaró el teniente coronel John Gómez. Momentos después, dos ciudadanos ingresan, cogen el arma, se retiran de la institución y a través de las cámaras de videovigilancia logramos identificar a estos sujetos, quienes son trasladados a la estación de policía Villahermosa, añadió Gómez. El tiroteo ocurre un día después de que el presidente de Colombia, Abelardo de la Espriella, eliminara la suspensión del permiso de porte de armas de fuego vigente desde 2015. A 9:14 en la FM Sensación. Congresista demócrata de Estados Unidos exige a Donald Trump que aclare si él o alguien de su familia se va a beneficiar del acuerdo petrolero con Venezuela. Congresista demócrata hace esta exigencia. Se trata del congresista demócrata Raja Krishnamurti. Pidió al presidente Donald Trump revelar quién podría beneficiarse económicamente con el petróleo de Venezuela. La solicitud fue presentada antes de que Estados Unidos
comprometa recursos de los contribuyentes en el sector energético venezolano. Krishna Murthy es miembro de los comités de supervisión y reforma gubernamental e inteligencia de la Cámara. En una carta enviada a Trump, exigió mayor transparencia sobre las condiciones y posibles beneficiarios del acuerdo. La Casa Blanca informó que el pacto contempla una participación estadounidense del 35% en la matriz de North American Blue Energy Partners. El acuerdo también contempla derechos preferenciales de Estados Unidos para adquirir parte de la producción petrolera de la compañía. Según la Casa Blanca, recibió concesiones por 100 años para operar 17 campos petroleros. Estos campos contienen aproximadamente 65 mil millones de barriles de reservas aprobadas en Venezuela, según la administración estadounidense. El congresista cuestionó si Trump, sus familiares, aliados políticos, grandes donantes o socios comerciales podrían obtener beneficios. También pidió conocer qué recursos públicos estadounidenses podrían utilizarse para financiar o respaldar el acuerdo. Plaza 916 en la FM Sensación. El secretario de Estado de Estados Unidos, hijo de cubanos Marco Rubio, ha llegado este miércoles a Ecuador para abordar la cooperación de la lucha contra las organizaciones criminales transnacionales en plena campaña de bombardeos a embarcaciones en el Océano Pacífico vinculadas supuestamente al narcotráfico de los cochoneros, la banda criminal ecuatoriana asociada al mexicano Cártel de Sinaloa. Esta es la segunda visita que Rubio hace a Ecuador desde que es secretario de Estado, tras una primera estancia en septiembre del año pasado. Rubio, que significará en la capital ecuatoriana el momento de relaciones más intensas entre Estados Unidos y Ecuador, que se profundizaron con la llegada al poder de Donald Trump y Daniel Noboa, respectivamente, especialmente la guerra emprendida por el mandatario ecuatoriano contra las bandas criminales a las que se les atribuye la ola de violencia sin precedentes en la que está inmerso el país. Pero por cierto que Marco Rubio estuvo hace pocas horas en Colombia y luego se trasladará a Perú. Solanza 918 en la FM Sensación. Embajada de China responde a Marco Rubio sobre América Latina. La Embajada de China en Perú afirmó hoy que América Latina no es patio trasero de nadie. Al defender la relación del gobierno de Xi Jinping con los países de la región tras las acusaciones realizadas por el secretario de Estado de Estados Unidos, Marco Rubio, en una columna publicada en diarios de Colombia, Ecuador y Perú. En una nueva publicación, en una serie de mensajes lanzados en redes sociales, la misión diplomática china en Lima aseguró que China nunca ha actuado con cálculos geopolíticos, nunca ha interferido en los asuntos internos de otros países y nunca ha exigido a otros países que tomen partido o elijan un bando. El hemisferio occidental, término usado por Estados Unidos para definir a la totalidad del continente americano, no es el patio trasero de nadie. Los países de América Latina tienen el derecho soberano de elegir libremente a sus socios y de desarrollar una cooperación exterior partiendo de sus propios intereses nacionales, señaló la embajada del país asiático. La cooperación entre China y América Latina no está dirigida contra terceros y tampoco debe estar sujeta a interferencias de terceros, reiteró. En este sentido, la delegación diplomática enfatizó que China está dispuesta a trabajar junto con Perú y los países de América Latina para avanzar firmemente en la construcción de la comunidad del futuro compartido China-ALC y para que la Asociación Estratégica Integral China-Perú genere mayores beneficios para los pueblos. Son las 9:20 en la FM Sensación. Bueno, vamos a pasar rápidamente a el tema deportivo y hay nuevas reglas. Hay nuevas reglas en la Liga Venezolana del Béisbol Profesional. La Liga Venezolana del Béisbol Profesional dio a conocer las nuevas reglas
que se aplicarán en la temporada 2026-2027 del béisbol venezolano, el ganador a la Serie del Caribe y el segundo a la Serie de las Américas. Las decisiones fueron aprobadas durante la convención anual de la Liga Venezolana del Béisbol Profesional. En la reunión participaron la junta directiva encabezada por Giuseppe Palmisano y representantes de los 8 clubes. Entre los acuerdos se destacan cambios en la cuota de importados y el programa antidopaje. También se establecieron medidas contra el amaño de partidos.

Venezuela en la Serie del Caribe Hermosillo 2027. Mientras tanto, el subcampeón participará en la Serie de las Américas 2027 prevista en Caracas. Uno de los principales cambios de la Liga Venezolana del Béisbol Profesional 2026-2027 estará relacionado con los jugadores extranjeros. Cada equipo podrá contar con 8 jugadores importados durante la próxima campaña. La cifra representa un aumento frente a los 6 extranjeros permitidos anteriormente. Para el draft de refuerzos del round robin semifinal se permitirá una adición y 3 sustituciones. Durante la serie final solamente podrá realizarse una adición. Estas modificaciones forman parte de las condiciones aprobadas para la nueva temporada. Pero también la Liga Venezolana del Béisbol Profesional aprobó una modificación en su estructura para atender los casos relacionados con dopaje. Las 9 y 22 en la FM Sensación. Pero hoy vamos a tomar en cuenta la parte de espectáculo y farándula, diciéndole que todo ha cambiado porque una mujer interpretará al genio de la lámpara de Aladín. Cherry Scherer se convertirá en la primera mujer en interpretar al genio en el musical Aladín en Broadway, un rol que hasta ahora solo había sido encarnado por hombres. En las 11 producciones de Disney que ha tomado el espectáculo alrededor del mundo, la exconductora de Debut debutará en el papel el 16 de octubre y permanecerá en cartel hasta el 3 de enero, según anunció Disney hoy miércoles. Aladdin llegó a Broadway en 2014 como adaptación de la película animada en 1992, tras su estreno original en el escenario de Seattle en 2011. El genio, uno de los personajes centrales de la trama, fue interpretado en la gran pantalla con la voz de Robin Williams. Y en la versión de acción real de 2019, dirigida por Guy Ritchie y Will Smith. Son las 9:24 en la FM Sensación. 9:24 a todos ustedes. Un millardo de gracias por la atención. Les ha reportado Richard Alexander Lameda, 14600, Colegio Nacional de Periodistas, Seccional Lara. Identificamos en breve la noche de éxitos, esperando a las 10, Sensación de Amor. 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
0: En la FM Sensación son las 9:27.
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0: A todos les damos la cordial bienvenida a esta nueva programación de la noche por Sensación. La noche de éxitos, a disfrutarla al máximo. Sonando uno de los grupos más emblemáticos de Venezuela, Dimensión Latina, con Oscar de León, Llorará.

0: 9:30.
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2: Sensación informa. La Guaira reubicará estudiantes de 32 escuelas afectadas por sismos de cara al inicio de clases este 14 de septiembre. Detalles con apoyo de la periodista Doriana León Ramos.
3: 239 instituciones educativas estarán habilitadas

0: instalaciones fueron inspeccionadas para garantizar condiciones seguras para el retorno. Asimismo, destacó que 11 escuelas colapsaron totalmente y otras 21 presentan daños estructurales graves, pero los estudiantes no perderán el año escolar. La matrícula será reubicada en planteles cercanos bajo el esquema de punto y círculo. Además, 20 escuelas ya rehabilitadas permanecen ocupadas como campamentos transitorios por más de 2.500 familias afectadas. Una vez trasladadas estas familias, los planteles se incorporarán al sistema educativo, elevando a 259 las instituciones operativas. Es la información que podemos ofrecer a esta hora desde el estado de La Guaira, Doriana León.
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3: Esta canción es una expresión del amor y la pasión que busca alcanzar el punto más alto de la felicidad y la unión emocional hasta llegar a la cima.

0: letra invita a estar en un lugar donde reine el silencio y la tranquilidad, donde se experimenta una conexión espiritual y física plena. La petición de un tiempo nuevo y un día a día refleja el deseo de construir una vida juntos, paso a paso, en la intimidad y en la cotidianidad. El tema lo compuso Montaner, inspirado por el estado de enamoramiento que vivía al estar recién casado, lanzado en 1989. Soy Richard Alexander Lameda.
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0: 9:56.
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2: Sensación informa. 18 familias afectadas por los terremotos recibieron nuevas viviendas en Trujillo. Alexander González amplía detalles con apoyo de Unión Radio.
3: Un total de 18 familias damnificadas por los sismos registrados el pasado 24 de junio en Caracas y La Guaira recibieron nuevas viviendas en el municipio Boconó, estado Trujillo, iniciando formalmente su proceso de reasentamiento. El desarrollo habitacional Jardín del Edén se convirtió en el primer complejo residencial trujillano en acoger a las víctimas de esta contingencia sísmica. La infraestructura dispone de 3 torres residenciales. La torre 3 fue asignada en su totalidad para este plan de atención, ofreciendo 20 apartamentos plenamente equipados. De estos, 18 ya se encuentran ocupados, 15 albergan a grupos familiares trasladados desde el litoral guaireño y 3 a familias procedentes de Caracas. Yulixa Palmore, una de las sobrevivientes afectadas, expresó su agradecimiento y optimismo a

0: Voy saliendo a conocer mi nuevo estado, a ver las calles hermosas de mi nuevo estado.
1: Tras asegurar techo propio, los beneficiarios concentran ahora sus esfuerzos en la inserción laboral activa dentro del municipio Boconó, buscando reactivar sus fuentes de ingreso y consolidar una nueva dinámica económica y comunitaria en suelo andino. En Trujillo, Alexander González, Unión Radio.
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Y no quisiera irme sin decirte esto. Tantas noches, tantos días, tantas horas. Lo dejamos todo aquí, mi gente y yo. Y gracias, gracias a ti por estar allí, ¿no? Por compartir estos momentos conmigo y con nosotros. Espero que podamos seguir defendiendo la verdad, ¿no? Ser un poco más auténticos. Ser lo que somos. Y enseñarle a nuestros niños que la verdad es lo más importante en esta vida. Porque qué pesada es la verdad y qué ligera la mentira. Bueno, gracias una vez más por permitir expresarme. Y gracias a ti, mi querido ser. Hasta la próxima.

0: 10:59.
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2: Sensación informa. La Liga Venezolana del Béisbol Profesional refuerza seguridad ante amaños y dopajes para la temporada 2026-2027. Así lo asegura el presidente de la Liga, Giuseppe Palmisano.
3: Lo más

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0: 11:09.
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0: 11:30.
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0: 12:52.
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0: 11:56.
1: A continuación, desde lo más alto de nuestro país, las gloriosas notas de nuestro himno nacional. Gloria al bravo pueblo. Letra, Vicente Salia y música de Juan José Landaeta.

0: 12 en punto.
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2: Sensación informa. Cámara de Comercio de Lara reporta pérdidas directas debido a constantes fallas del servicio eléctrico. Ramón Vélez amplía detalles con apoyo de Unión Radio.
3: Los racionamientos de energía se aplican en bloques de 6 horas diarias. Desde el gremio insisten en que es urgente que Corpoelec brinde una solución cronometrada, ya que la crisis afecta principalmente a los comercios del este y el centro de Barquisimeto, zonas en donde se concentra la mayor actividad económica en la entidad. Elvis Jiménez, director de Tesorería de la Cámara de Comercio.
4: Mira, básicamente el centro y el este de la ciudad, lo que es el perímetro, digamos, el perímetro urbano de la ciudad, que abarca desde la Rotaria hasta la avenida Los Leones, en la parte norte del Libertador y el borde sur, es una de las más perjudicadas. Obviamente hay sectores que no sufren de eso, porque, digamos, como es, la ciudad es la capital y hay centro de poder, hay sitios donde no ocurren las formas.
3: Ante la falta de respuestas oficiales, el sector comercial ha formalizado alianzas con la empresa privada para conseguir financiamiento de plantas eléctricas y así paliar los efectos de los apagones.
5: Buscamos una solución a través de la Cámara con su liderazgo y su aporte por el desarrollo de nuestro estado y que las operaciones no se paren en el comercio, que afectan tantas familias y la economía de cada uno de los comercios, y es por eso que hoy estamos con unos convenios especiales solamente que beneficiarán a los afiliados de la Cámara de Comercio en el estado Lara, y de esta manera poder darle unos planes y unos plazos de financiamiento importante para ellos.
3: Este es el segundo convenio que firma la Cámara de Comercio con la empresa privada para atender las necesidades más urgentes de sus afiliados. En el estado Lara, Ramón Vélez, Unión Radio.
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0: 1:38.
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0: 2:02.
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0: 2:23.
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0: 3:29.
1: La madrugada feliz de sensación mantiene despierto a Farmaceutas en Carora, hoy de turno.

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0: 3:51.
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0: 3:58.
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0: que la hora. 4:12.
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0: 4:32.
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0: 4:37.
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0: 4:58.
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0: 5 y 1 minuto.
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0: 5:17.
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0: 5:24.
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cantar los dos, usted y yo, ya lo estoy viendo. 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

0: 5:26.
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2: Sensación informa. La Guaira reubicará estudiantes de 32 escuelas afectadas por sismos de cara al inicio de clases este 14 de septiembre. Detalles con apoyo de la periodista Doriana León Ramos.
3: 239 instituciones educativas estarán habilitadas para recibir el

fueron inspeccionadas para garantizar condiciones seguras para el retorno. Asimismo, destacó que 11 escuelas colapsaron totalmente y otras 21 presentan daños estructurales graves, pero los estudiantes no perderán.

0: más de 2.500 familias afectadas. Una vez trasladadas estas familias, los planteles se incorporarán al sistema educativo, elevando a 259 las instituciones operativas. Es la información que podemos ofrecer a esta hora desde el estado de La Guaira, Doriana León.
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3: En 1862 nace en Caracas el médico Luis Racetti, uno de los fundadores de la cirugía moderna venezolana. 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
1: Muy, pero muy buenas tengan todos ustedes, mis queridos amigos radio oyentes. Aquí estamos de nuevo en este importante programa. Un programa que viene como todos los santos días, les digo a todos ustedes. Vienen con sabiduría, pero primeramente de parte de Dios. Porque con la voluntad de Dios es que yo realizo este programa para llegar a cada rincón donde todos ustedes se encuentren. A cada rincón para darles soluciones, a cada rincón para darte fortalecimiento a tu cuerpo, a tus órganos, a la parte espiritual, a la parte, amigos del alma, de tu salud, para darle buena energía a cada uno de tus órganos, devolviéndole el buen funcionamiento a esos órganos que están en pausa. Bienvenidos a este su espacio, una luz a un nuevo sendero, la luz de la protección divina de parte de Dios, la luz al cambio que tu amiga Isis de la Luz le está dando a todas aquellas personas que están confiando, y le doy las gracias por confiar, las gracias por usted tener esa fe, por tener esa perseverancia, por tener la constancia, porque no solamente es nosotros solamente consultarnos, sino también es actuar a tiempo como Dios lo manda. Por eso, amigos del alma, a partir de este momento escuchan minutos de sabiduría. Minutos donde le estamos dando solución como parapsicóloga, mentalista de la ciencia oculta, como también naturista, botánica.

0: chamana, chamarrera, cacica y como médico bioenergética. Ojo, quiero explicar, no es que yo sea un médico, no. Simplemente soy naturista, conocedora de las plantas, de los tallos, de las raíces. Y cuando yo digo médico bioenergética, es porque en nuestra materia es llamada así. Médico bioenergética significa que realizo las canalizaciones de esas terribles energías negativas y malas que están en tu cuerpo, que están en tu negocio, que están en tu relación, que están en tu trabajo y en tu hogar. Porque canalizamos para que usted tenga y obtenga una buena suerte, una buena prosperidad en el amor, para que atraiga el amor, para que tenga suerte, porque hay muchas personas, amigos del alma, que lamentablemente trabajan como unos burros y no tienen absolutamente nada. Hay muchas personas que el dinero se le va como sal y agua. Hay muchas personas, amigos del alma, que lamentablemente trabajan y ni siquiera tienen alguna propiedad donde vivir. O simplemente lo que tienen es un pedacito de tierra con cuatro paredes, pero no tienen lo que se merecen. No tienen verdadera suerte, que han pasado 20, 30 años, 40 años, 50 años y están como empezaron al principio. Y a veces mejor estaban cuando empezaron a trabajar. ¿Qué les doy a entender? Que a veces en la vida nos encontramos la envidia, caminos cruzados, donde no le podemos levantar cabeza a tener una mejor superación, a tener una mejor suerte, a tener una mayor solución a esos problemas que también nos aturden. Porque hay problemas que nos aturden, como por ejemplo esas personas que siembran y lamentablemente a veces tienen hasta que quitar prestado. Y cuando la cosecha se les da, tienen que pagar, lamentablemente, lo que han invertido y ahí no les queda absolutamente nada. ¿Ustedes ven eso justo? No, ¿verdad? Entonces eso se llaman cruzamientos, mal ojo, envidia. Y ustedes saben más que nadie que eso existe. ¿Por qué? Porque hay muchas personas que lo parpan a diario. Hay personas que salen a vender café y no venden lo que realmente necesitaban, o cuando lo venden y van a revisar su platica, no tienen lo que verdaderamente deberían de tener. ¿Y para dónde se fue la plata? ¿Para dónde se van las ganancias de nuestras siembras, de nuestro emprendimiento? Si usted está vendiendo ropita, si está vendiendo maquillaje, si está vendiendo prenda, si usted es un vendedor de lo que sea, tiene un negocio de lo que sea, si tiene un localcito o simplemente está emprendiendo a hacer algo desde casa y no se les da, pregúntense por qué. Recuerden, amigos, que siempre les he dado un consejo. Hay muchas personas que no son creyentes, pero tenemos que creer en Dios y en la voluntad de Dios. Y déjame decirte que si usted está pasando por un momento difícil y estás escuchando este programa, le sé decir que las cosas no son casualidad. Dios sabe por qué pasan las cosas. Es como la señora Elvira. Ella es de los lados de Nirgua. Y me dice la señora Elvira y su hijo José: con razón, maestra Isis, yo la llevé a tantos médicos y mi madre le decían que había que dializarla. Hubo un momento que no tuvo fuerzas una mañana para pararse. Ella pegaba gritos y le dije: madre, quédate acostada, vamos a a orar y tenía yo el radio, profesora, bajito. Cuando terminamos nosotros de orar desde muy temprano en la madrugada, al terminar salió usted hablando. Y luego la volvimos a escuchar en la noche. Y dije, esto es un aviso. Y la llamé porque confié en usted y que todo lo que usted dice es una verdad y una realidad. Y eso me ocurrió con mi señora madre. Y como dice la señora Elvira, dígalo por su programa, porque gracias a esos testimonios que también yo he venido escuchando en su programa, fueron parte de que mi hijo me llevara a Barquisimeto para que usted me atendiera. Le llevé las orinas, usted me consultó y ahí empecé yo a levantar cabeza, a que mi cuerpo sintiera las piernas, porque se me inflamaban, se me hinchaban, tenía las articulaciones inflamadas. Y ya hoy en día, hasta el mismo doctor, porque usted me mandó otra vez al urólogo para que me revisara y yo me diera cuenta realmente que las medicinas naturales y las sanaciones del doctor José Gregorio Hernández que usted me hizo, hicieron que mi cuerpo otra vez entrara al ritmo que yo tenía, porque ellos tienen una bodeguita y la señora ayudaba a su hijo. Entonces, amigos del alma, esto se llama fe. Y desde aquí le mando bendiciones a su hijo y a la señora Elvira. Que Dios me los bendiga. Y muchas personas me están llamando, no solamente porque escuchan el programa, uno los escucha por internet, pero hay muchas personas que me están llamando porque soy ya recomendada. Y no desde ahorita, desde hace mucho tiempo. Personas que están en México, personas que están en Estados Unidos, personas que están en Panamá, personas que están en Colombia, personas que están en Perú, Ecuador, Chile, personas que también me llaman del interior del país, personas que están en Margarita, Caracas, Valencia, Barinas. Muchas personas del Tocuyo, mi gente hermosa de Tocuyo, mi gente hermosa de Siquisiqui, donde está mi gran amigo Crisanto, que Dios me lo cuide y me lo guarde y me lo llene de mucha salud, igual a sus hijas, a su hijo, a sus amistades, que realmente entregaron en mí una gran amistad y su gran corazón, igual que sus hermanas y su querida esposa. Desde aquí los bendigo también como familia. Bendigo a todas las personas de Santa Inés. Bendigo a todas las personas de Carora. A la señora Gladys, que tenía un problema y me decía, quíteme este piporo, profesora. Y se lo hemos quitado. ¿Por qué? Porque ella tuvo fe en las operaciones espirituales del doctor José Gregorio Hernández. Muchas personas cuando me llaman de lejos porque tienen problemas en sus trabajos, a veces por envidia los quieren sacar. A veces me llaman por problemas de salud, quebranto, problemas en sus hogares, problemas del dinero. Nada se le está, hay un trancamiento, problemas con los hijos. Si usted verdaderamente quiere una sanación, quiere curarse, quiere solucionar su problema con sus hijos, con su esposa, con su esposo, con sus tierras, con sus animales, con su prosperidad, simplemente usted llame al 0424-512-6381 o al 0422-869-8800. Usted puede consultar online vía telefónica. Usted puede consultar presencialmente viniendo a mi consultorio que está en Barquisimeto. No importa la distancia, porque si muchas personas han podido consultarse de otros países, o de Por la Mar, que es Margarita, o de Oriente, de Caracas, usted si está en Nirgua, que está en Portuguesa, está en El Tocuyo, está en Quíbor, está en Sanare, está en Sadare, están cerca. Y si usted verdaderamente quiere levantarse de esa cama, quiere levantarse de toda negatividad que usted tiene a su alrededor, simplemente usted diga, para allá voy. A veces decimos, profesora, me han dicho, me han comentado, porque yo también hablo a través de los anécdotas de mis pacientes. Yo iba a agarrar viaje y caía un palo de agua. No podía salir. Las vías cerradas. Paro de transporte. Cuando me dijo la señora Gloria, que ella venía de los lados de Acarigua, Portuguesa, pero Píritu, para allá adentro, me dice, me vine en cola, pero llegué. Porque hoy rompí barreras, tal cual como usted me dice, profesora Isis de la Luz. Y yo la felicito. Porque querer es querer. Y Dios dijo, ayúdate, que yo te ayudaré. Así que toda la vasta audiencia que tenga problemas, toda la vasta audiencia que tenga enfermedades, que sufran de lo que sufran, déjame decirte que estoy aquí para bendecirte. Soy bendecida y por lo tanto yo los bendigo a todos ustedes. Muchas personas con diabetes, con prolapso, problemas de la vista, desprendimiento de la retina, personas que sufren de la tensión, problemas cardíacos, problemas de venas varicosas, cancerosas, que tengan 20 o 30 años padeciendo por dentro o por fuera, problemas de riñón, problemas de quiste, problemas de ovario, problemas que no puedes tener hijo. A todo le doy solución. 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Aquí te esperaré para brindarte la ayuda que tú tanto necesitas. Dios dijo, ayúdate que yo te ayudaré. Y aquí estaré para brindarte la mano amiga. Hasta un nuevo programa.
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0: 5:56.
1: A continuación, desde lo más alto de nuestro país, las gloriosas notas de nuestro himno nacional. Gloria al bravo pueblo. Letra, Vicente Salia, y música de Juan José Landaeta.

0: 6 en punto.
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2: La presidenta de la Cámara de Turismo del Estado, Anzoátegui, Marbeli Zambrano, aseguró que la conectividad turística durante esta temporada de vacaciones ha sido favorable para la ocupación en la entidad, especialmente los fines de semana y los viajes aéreos. Zambrano señaló que el punto gastronómico es otro que llama la atención a los turistas que arriban a Anzoátegui. Destacó que también se ofrecen actividades de kayak, paseos, actividades de recreación en espacios naturales, entre otros. Dijo que Anzoátegui ha registrado gran nivel turístico durante esta última temporada de vacaciones.
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0: 6:15.
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0: 6:18.
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0: 6:32.
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2: Sensación informa. 18 familias afectadas por los terremotos recibieron nuevas viviendas en Trujillo. Alexander González amplía detalles con apoyo de Unión Radio.
3: Un total de 18 familias damnificadas por los sismos registrados el pasado 24 de junio en Caracas y La Guaira recibieron nuevas viviendas en el municipio de Boconó, estado Trujillo, iniciando formalmente su proceso de reasentamiento. El desarrollo habitacional Jardín del Edén se convirtió en el primer complejo residencial trujillano en acoger a las víctimas de esta contingencia sísmica. La infraestructura dispone de 3 torres residenciales. La torre 3 fue asignada en su totalidad para este plan de atención, ofreciendo 20 apartamentos plenamente equipados. De estos, 18 ya se encuentran ocupados, 15 albergan a grupos familiares trasladados desde el litoral guaireño y 3 a familias procedentes de Caracas. Yulixa Palmore, una de las sobrevivientes afectadas, expresó su agradecimiento y optimismo.

0: Yo ahorita voy saliendo a conocer mi nuevo estado, a ver las calles hermosas de mi nuevo estado.
1: Tras asegurar techo propio, los beneficiarios concentran ahora sus esfuerzos en la inserción laboral activa dentro del municipio Boconó, buscando reactivar sus fuentes de ingreso y consolidar una nueva dinámica económica y comunitaria en suelo andino. En Trujillo, Alexander González, Unión Radio.
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1: Fugas silenciosas, el control del IVA en tu empresa. En la operación diaria de un negocio, los detalles son los que marcan la diferencia entre el estancamiento y el crecimiento sostenido. Ser un agente de retención impecable requiere algo más que voluntad. Exige la precisión técnica necesaria para evitar que pequeñas fallas se conviertan en grandes pérdidas. Cada factura procesada y cada retención calculada con exactitud es un testimonio de la salud administrativa de su proyecto. Estas fugas silenciosas de capital causadas por errores operativos son las que restan en energía a su capacidad de invertir. La gestión exacta no solo nos mantiene al día con la norma, sino que nos blinda nuestro flujo de caja y fortalece la transparencia ante proveedores y aliados. En esta etapa de reconstrucción económica, la confianza se construye con procesos transparentes y la eficiencia en lo cotidiano es el pilar que sostiene las metas más ambiciosas. Al dominar nuestra operación fiscal con disciplina, estamos protegiendo el esfuerzo de hoy para asegurar la solidez de mañana, porque en la nueva Venezuela, la excelencia se demuestra en el respeto por el detalle.
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3: Bueno, vamos al baile de la suegra, la escoba. Todo el mundo con las palmas a ritmo. A ver, que suene eso, que suene. Un, dos, jajaja.

0: 6:42.
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0: 6:57.
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2: Sensación informa. La Liga Venezolana del Béisbol Profesional refuerza seguridad ante amaños y dopajes para la temporada 2026-2027. Así lo asegura el presidente de la Liga, Giuseppe Palmisano.
3: Lo más

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0: Sagenario resulta herido tras accidente en su moto en la avenida 14 de febrero, la noche de este miércoles.
1: 50 policías jubilados en el estado Lara han fallecido en espera de mejores condiciones salariales.
0: Cámara de Comercio de Lara reporta pérdidas directas debido a constantes fallas del servicio eléctrico.
1: Pacientes con enfermedad inflamatoria intestinal en Lara exigen suministro urgente de medicamentos de alto costo.
0: Se desarrolla la festividad religiosa en honor a la Virgen de la Divina Pastora en Barrio Nuevo, Carora.
1: Presidenta encargada Delcy Rodríguez se reunió con sindicatos y empresarios para avanzar en consensos laborales.
0: Joven muere ahogado en laguna del municipio Simón Planas, estado Lara.
1: Secretario Bryce afirma que Alianza Estados Unidos-Venezuela permite crear un futuro más fuerte para ambos países.
0: Polilara detuvo a un sujeto tras intensa persecución en el municipio Urdaneta, estado Lara.
1: Trágico choque múltiple dejó una mujer fallecida y un herido en Maracaibo.
0: Autoridades investigan presunto femicidio-suicidio de una pareja en Hotel París, al oeste de Barquisimeto.
1: Señalan al Guaro y otros dos sujetos por abuso sexual a un adolescente en los Taques, estado Falcón.
0: Un deslumbrante rayo ilumina la zona sur de Barquisimeto y sorprende a los vecinos.
1: Intentó lanzar a su pareja desde el tercer piso de un edificio en Acarigua.
0: Fue capturada la mujer que se autodenomina la tapa del frasco y chapeó diciendo que estaba protegida por Diosdado Cabello. Ella ya se encuentra tras las rejas. De detalles en breve.
1: Mantendrán en el CICPC a hermanos investigados por homicidio en Manuel Monje, Yaracuy.
0: Maiquetía opera al 50% de su capacidad tras la instalación de terminales temporales.
1: Productores de arroz en Guárico y Portuguesa exigen al gobierno cesar importación.
0: Por cierto que productores de arroz de esa misma entidad protestaron con un tractorazo contra la importación masiva del rubro.
1: Advierten que el fenómeno El Niño traerá escasas lluvias y altas temperaturas en todo el país.
0: Cilia Flores solicita libertad bajo fianza en Estados Unidos por problemas de salud.
1: Ser venezolano no es ser delincuente. Periodista desmonta al ministro de Interior del Perú tras presentar proyecto de expulsiones masivas en barco.
0: Mujer se lanzó desde el último piso del centro comercial El Recreo, en Caracas.
1: Donald Trump dice que no hay como Venezuela a la hora de extraer petróleo.
0: Delcy Rodríguez, presidenta encargada de Venezuela, se reunió con sindicatos y empresarios.
1: Rescatado grupo de 10 excursionistas perdidos en el cerro El Café.
0: Fuga de gas cloro obligó el desalojo de más de 100 personas en la urbanización Coro de Morón, estado Carabobo.
1: Hallan el vehículo de funcionario asesinado en Acarigua.
0: Presidenta encargada Delcy Rodríguez sostiene encuentros con gremios empresariales y líderes sindicales.
1: Asesinó a hombre por una deuda de $2,000.
0: Soy la tapa del frasco. Mujer desafía a policías y dice que está apadrinada por Diosdado Cabello. En Tres Doritos fue detenida.
1: Ciudadana desmiente ser la mujer del video de la tapa del frasco y pide que no la sigan etiquetando.
0: Hombre ata a su expareja en el río Guanare y huye con su hijo.
1: Reportaron que individuo que lanzó granada recinto penitenciario en Maracaibo es un policía activo.
0: Incendio en un bloque de viviendas del 23 de enero dejó 12 personas lesionadas con quemaduras e inhalación de humo.
1: Asesinaron en Brasil a DJ venezolano Alfred Durán durante celebración de su cumpleaños.
0: Un venezolano murió tras un tiroteo a la salida de un local nocturno en Chile.
1: FENAGA pide destinar recursos petroleros al sector agropecuario.
0: Inspeccionan operatividad de la central hidroeléctrica Guri.
1: Instalan mesa técnica para intercambio comercial entre Venezuela y Colombia.
0: Capturado por asesinar a un anciano por una deuda en el estado Táchira.
1: El INAME prevé llegada de ondas tropicales 48 y 49.
0: Un joven muere ahogado

0: Navarrete, ex candidata del municipio del estado mexicano de Oaxaca.
1: Conmoción en Colombia cuando un joven desata tiroteo en colegio tras flexibilizarse el porte de armas por parte del presidente de la Espriella.
0: Congresista demócrata le exige a Donald Trump que aclare si él o alguien de su familia se va a beneficiar del acuerdo del petróleo de Venezuela.
1: Marco Rubio llega a Ecuador para abordar lucha contra el narcotráfico y de ahí parte a Perú.
0: Embajada de China responde a Rubio sobre América Latina.
1: Policía colombiana capturó a un francotirador del Ejército de Liberación Nacional acusado de planificar un atentado contra Abelardo de la Espriella. En deportes,
0: Venezuela irá presente con 400 atletas en los Juegos Suramericanos Santa Fe 2026.
1: Barquisimeto será la sede del torneo Conmebol Futsal Sub-20 en septiembre y octubre.
0: Cardenales de Lara anuncia sus primeros 3 importados.
1: William Contreras alcanza los 100 jonrones de por vida en Grandes Ligas.
0: La Federación de Fútbol Argentina prepara despedida de Messi de la selección.
1: La Liga Venezolana del Béisbol Profesional dio a conocer las nuevas reglas que se aplicarán en la venidera temporada.
0: Alexis Cedres, nuevo seleccionador nacional de baloncesto.
1: Jesús Luzardo destaca entre los principales lanzadores de Phillies de Filadelfia. En arte y espectáculo, Horacio Blanco, líder voz de Desorden Público, consolida su propuesta solista con el álbum Efectos Secundarios y confirma concierto en Caracas.
0: Muere el padre de Ben Casey, Affleck, a 3 meses de la muerte de su madre.
1: Pero sería el suegro de Jennifer López. Sí. Que ha muerto.
0: Alex.
1: No, todavía no, ese vínculo no se desliga.
0: Ah, bueno, todavía.
1: Star Wars regresará al cine en 2027 para celebrar sus 50 años.
0: Beyoncé y Maluma preparan colaboración en honor a Celia Cruz.
1: Shakira sigue rompiendo récord. Die Die superó los 1,000,000,000 de reproducciones en YouTube y es un himno mundialista junto a Waka Waka y La La La.
0: Una mujer interpretará al genio de la lámpara en Aladdin.
1: Sensación también reconoce que Luis Fonsi anuncia que en 2027 hará una nueva gira mundial.
0: Organización Miss Venezuela revela cronograma oficial 2026.
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0: 720.
1: 720.
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1: Motorizado identificado como Nelson Rojas, de 63 años de edad y con residencia en la población de Palmarito, presentó heridas y lesiones de consideración tras sufrir un aparatoso accidente de tránsito en la avenida 14 de febrero con Rotaria la noche de este miércoles.
0: Específicamente fue diagonal a los profesionales, hecho que se registró debido al mal estado de la vialidad. También debido al corte eléctrico que había en la zona y la presunta ingesta de alcohol, una combinación fatal.
1: Según testimonios de personas que presenciaron el siniestro, el hombre transitaba por la mencionada arteria vial cuando, debido a la intensa oscuridad del sector, no pudo divisar un enorme hueco en el pavimento.
0: Tras caer en el cráter, uno de los neumáticos de la moto aparentemente le explotó, provocando que el conductor perdiera por completo el control de su unidad y colisionara fuertemente contra la capa asfáltica.
1: La comisión del cuerpo de bomberos de Carora llegó al sitio y lo trasladó al hospital local.
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1: 721.
0: 721.
1: Pacientes diagnosticados con enfermedad inflamatoria intestinal en el estado Lara alzaron su voz para pedir a las autoridades nacionales y regionales la continuidad del suministro de medicamentos de alto costo a través del Instituto Venezolano de los Seguros Sociales, entrega que no ha sido regular desde el mes de marzo.
0: Mariela Cordero, paciente con colitis ulcerosa, indicó que recolectaron firmas con la finalidad de llevarlas a Caracas, donde prevé una próxima concentración en las instalaciones del Ministerio de Salud.
1: El objetivo es solicitar la entrega constante de fármacos hospitales para controlar la enfermedad, como la de mesalacina, la sulfasalacina, la azatioprina, el infliximab y el adalimumab.
0: Cordero explicó que estos medicamentos son entregados habitualmente por el Instituto Venezolano de los Seguros Sociales, pero el suministro se interrumpió de forma continua desde marzo.
1: Ahorita tenemos un alto número de pacientes en crisis de moderadas a graves. ¿Por qué los tenemos? Bueno, porque la mayoría, ponte que más del 50% no tiene $180 o $150 para comprar el tratamiento mensual, advirtió.
0: Sobre las consecuencias físicas, relató que el cuadro clínico empeora drásticamente. Las crisis en nosotros son de diarreas continuas, entre 5 y 20 evacuaciones diarias con sangre.
1: Por su parte, Alirio Freites, el paciente con 14 años de diagnóstico, explicó que dependen de estos fármacos para mantener bajo control una condición inmunológica crónica que, aunque no tiene cura, requiere terapia permanente para evitar recaídas severas.
0: Según registro de los mismos afectados, en la entidad larense existen entre 250 y 300 pacientes debidamente catastrados, a los que se suma un número indeterminado de personas que se atienden en el sector privado y que también sufren los estragos de la escasez, evidenciando que esta patología no distingue clases sociales.
1: Los pacientes hicieron un llamado directo a las autoridades regionales para que atiendan la emergencia que padecen, pero que sea con prontitud.
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1: 724. Las autoridades policiales del estado Lara iniciaron las investigaciones tras el hallazgo de 12 personas sin vida dentro de una habitación del hotel ubicado en el kilómetro 13 de la vía Quibor en Barquisimeto, es decir, el Hotel París.
0: De acuerdo al reporte oficial, los cuerpos de la pareja fueron encontrados en la habitación número 63 con heridas causadas con arma de fuego.
1: Las víctimas quedaron identificadas por las autoridades como José Gregorio Cordero García y Natacha Minerva Ortiz Díaz.
0: Las primeras hipótesis vertidas sobre este caso apuntan a que el suceso se desencadenó tras una fuerte discusión sostenida por la pareja en el interior de la habitación, por lo que las autoridades presumen que se trató de un homicidio-suicidio.
1: El caso quedó a la orden de la Fiscalía 13 del Ministerio Público de la Circunscripción Judicial del Estado Lara, organismo encargado de continuar las averiguaciones correspondientes para esclarecer los hechos.
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1: 725. Un deslumbrante rayo impactó durante la tarde de este miércoles y sorprendió a los habitantes de la zona sur de Barquisimeto, generando un momento de gran tensión y asombro entre los vecinos del sector, los tres postes en el barrio Macuto.
0: Este evento meteorológico iluminó súbitamente todo el paisaje de la comunidad, acompañando con un ensordecedor estruendo que provocó la reacción de inmediata de quienes se encontraban en la calle.
1: A pesar de la sorpresa y el evidente susto causado por el destello, la escena dejó un curioso detalle que llamó la atención de los testigos, donde una residente local mantuvo en todo momento el brazo firmemente aferrado a su esposo mientras presenciaban el fenómeno.
0: Este hecho afortunadamente no dejó daños que lamentar, quedando registrado como un impactante episodio natural, marcando la jornada meteorológica en la zona.
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0: 726.
1: Cámara de Comercio de Lara reporta pérdidas directas debido a constantes fallas del servicio eléctrico. Ramón Vélez amplía detalles con apoyo de Unión Radio.
3: Los racionamientos de energía se aplican en bloques de 6 horas diarias. Desde el gremio insisten en que es urgente que Corpoelec brinde una solución cronometrada, ya que la crisis afecta principalmente a los comercios del este y el centro de Barquisimeto, zonas en donde se concentra la mayor actividad económica en la entidad. Elvis Jiménez, director de Tesorería de la Cámara de Comercio.
4: Mira, básicamente el centro y el este de la ciudad, lo que es el perímetro, digamos, el perímetro urbano de la ciudad, que abarca desde la Rotaria hasta la avenida Los Leones, en la parte norte del Libertador y el borde sur, es una de las más perjudicadas. Obviamente hay sectores que no sufren de eso porque, digamos, como es la ciudad, es la capital y hay centro de poder, hay sitios donde no ocurre en los portales.
3: Ante la falta de respuestas oficiales, el sector comercial ha formalizado alianzas con la empresa privada para conseguir financiamiento de plantas eléctricas y así paliar los efectos de los apagones.
5: Buscamos una solución a través de la Cámara con su liderazgo y su aporte por el desarrollo de nuestro estado y que las operaciones no se paren en el comercio, ya que afectan tantas familias y la economía de cada uno de los comercios, y es por eso que hoy estamos con unos convenios especiales solamente que beneficiarán a los afiliados de la Cámara de Comercio del Estado Lara, y de esta manera poder darle unos planes y unos plazos de financiamiento importante para ellos.
3: Este es el segundo convenio que firma la Cámara de Comercio con la empresa privada para atender las necesidades más urgentes de sus afiliados. En el Estado Lara, Ramón Vélez, Unión Radio.
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0: 727.
1: Álvaro Parra, de 21 años de edad, murió ahogado y su cuerpo fallado horas después en una laguna del sector El Encanto de la parroquia Boría, municipio Simón Planas, Estado Lara.
0: Se pudo conocer que este joven fue reportado como desaparecido desde la madrugada del lunes 7 de septiembre, por lo que la familia comenzó a buscarlo por todo el sector, pero no lo encontró.
1: El joven, conocido cariñosamente como Alvarito, era una persona con trastorno del espectro autista. Por eso la preocupación de los familiares al pasar las horas y no tener señales de él.
0: No fue sino hasta cerca del mediodía que la familia logró hallar el cadáver en una laguna.
1: De inmediato reportaron al 6CP6, su cuerpo fue trasladado al Hospital Militar de Barquisimeto para que le practicaran la autopsia de ley.
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1: 728.
0: 728.
1: Policías jubilados en el estado Lara denunciaron que en lo que va del presente año han muerto 50 funcionarios policiales cuyas familias esperan por la pensión correspondiente.
0: La denuncia la hicieron desde la Asociación de Policías Jubiladas.

0: Sucede que funcionarios estaban realizando un despliegue por la zona cuando se encontraron con unos hombres en sentido Churuguara, Urucure. Al parecer, estos sorprendieron y trataron de huir, pero los uniformados le dieron la voz de alto.
1: Los hombres no atendieron el llamado, sino que salieron corriendo para tratar de escabullirse y uno de ellos abrió fuego contra la comisión.
0: Una fuente policial indicó que los hombres andaban a bordo de una camioneta azul que iba cargada de presuntas sustancias estupefacientes con un peso de 200 kilos.
1: La comisión de inmediato pidió apoyo a los demás cuerpos de seguridad porque aseguraron que los delincuentes estaban fuertemente armados.
0: A Siquisique llegaron comisiones mixtas de la Guardia Nacional, 6CPC y la Policía Nacional, quienes rastrearon toda la zona para dar con los demás ampones.
1: La fuente consultada indicó que en la camioneta viajaban con envoltorios de presunta marihuana.
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0: 7:30.
1: Al regreso vamos a conocer la historia de la mujer que se autodenomina la tapa del frasco. En breve. Se requiere compactar y asfaltar zanja en calle Guzmán Blanco para que no sigan cayendo vehículos en su profundidad.
0: Están obstruidas de tierra rejillas de una tanquilla en calle Sucre con Contreras. El agua, en lugar de drenar por el este alcantarillado, se queda emposada en el asfalto.
1: Se hunde más y parece un pozo la esquina de la calle Guzmán Blanco con calle Lara. Está intransitable, requiere asfaltado.
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1: 7:32.
0: 7:32.
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4: 744.
3: Las 744. Pero en Venezuela se formó un dimes y direte con la mujer que se autodenominó la tapa del frasco. Ella tuvo unas palabras con funcionarios de la Policía Nacional Bolivariana en el estado de Carabobo y aseguró, de acuerdo a sus propias palabras, que estaba protegida por un ministro. Yo digo un ministro, pero ella dice que es el ministro de Interior, Justicia y Paz, Diosdado Cabello. Vamos a escuchar a esta ciudadana en el momento que se produce un intercambio de palabras con los funcionarios y luego abordaremos las palabras de Diosdado Cabello desmintiendo conocer a esta ciudadana. Bueno, dice que mientras tanto Diosdado Cabello sea ministro, a ella no le llega su sábado. Dicho esto y pasadas las horas, como dicen ahora en el argot de las redes sociales, llegaron los tres Doritos, Alexander. Llegaron los tres Doritos y fue detenida. Vamos a escuchar las declaraciones del ministro de Interior, Justicia y Paz, Diosdado Cabello, con respecto a este caso.
5: Es hacer lo que normalmente uno llama chapear. Y chapeó con mi nombre. Chapeó con mi nombre, ¿no? ¿Es la primera persona que lo hace? No. ¿Es la primera que tiene que ir a rendirle cuenta a la justicia por usar el nombre mío? No. ¿Va a ser la última? Tampoco. No, porque hay gente viva. Y hay gente viva y hay mucha gente pendeja. Hay mucha, yo lo he dicho, mire, hasta la saciedad. Hasta la saciedad. No una vez, mil veces. Mil veces lo he dicho yo, en todas las instancias. Que utilizar mi nombre. Mi nombre, Diosdado. Mire, yo le voy a decir una cosa. Perdónenme, pero yo tengo pocos amigos, yo soy de pocos amigos. Y los amigos míos saben que no pueden usar mi nombre. Mi familia sabe que no pueden usar mi nombre. Para nada. Entonces la señora le dice al funcionario que mientras yo sea ministro ya no le va a pasar nada. En verdad no le va a pasar nada, porque ya lo que va a rendir cuenta la justicia, no le va a pasar nada. No le va a pasar nada. Pero ella le dice, no, yo a tres vecinas, yo vi el video después completo, me tomé la de tres vecinas, yo le hice lo mismo. Comienza a hacer lo que normalmente.
3: Bueno, es parte de la respuesta del ministro de Interior, Justicia y Paz, Diosdado Cabello, con respecto a la mujer que se autodenominó la tapa del frasco, indicando que no iba detenida porque estaba protegida por él.
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3: 748.
6: 748.
3: Vamos ahora a enlazarnos vía satélite con Reyli Zambrano. Él nos escucha allá en el Instituto Nacional de Meteorología e Hidrología y Named en Caracas. Y él está listo y preparado con el boletín climático para Venezuela hoy jueves, cuando tenemos un cielo parcialmente nublado, pero hacia la zona sureste de Carora Alexander está compitiendo el sol y la capa de nubes. ¿Quién ganará? El sol. Aquí en Carora, mira, Alexander, el calor es abrasador. Buenos días, Reyli.
7: Buenos días para nuestra hermosa Venezuela. Hoy jueves 10 de septiembre de 2026. Mi mapa de Venezuela tiene nuestra huella en Esequiba. Durante la madrugada y la mañana se prevé cielo con nubosidad de parcial a fragmentada en gran parte del país. Asimismo, Se estima nubosidad asociada a lloviznas dispersas en áreas al norte de nuestra Guayana Esequiba, Delta Macuro, este de Sucre, partes de Bolívar, Amazonas, Miranda, llanos centrales occidentales, este de Falcón, Andes y Zulia. Durante horas de la tarde y noche se espera un incremento progresivo de la nubosidad, manteniendo precipitaciones de variable intensidad en nuestra Guayana Esequiba, Sucre, Monagas, Bolívar, Amazonas, Miranda, Distrito Capital, La Guaira, Carabobo, Yaracuy, llanos centrales, occidentales, Andes, este de Falcón y sur del Zulia. El resto del país predominará nubosidad parcial por algunos intervalos despejados, acumulados pluviométricos oscilando entre 2 y 45 milímetros. En cuanto a las temperaturas, una mínima de 7 grados Celsius en zonas montañosas de Marí, máxima cercana a los 39 grados Celsius al sur de nuestro Guayana Esequiba, Falcón y Zulia. Oleaje oscilando entre 1 y 2 metros de altura en toda la línea costera del país. Fase lunar, luna nueva a las 23:27 hora local venezolana. Ubicación de las ondas tropicales, 46 desplazándose sobre México, 47 desplazándose sobre el occidente de Venezuela, 48 sobre el oriente venezolano, 49 al oeste de las islas de Cabo Verde. Se estima su llegada a nuestra Guayana Esequiba entre el día lunes 14 y martes 15. El tiempo no espera, nosotros tampoco, el INAMEC, tu aliado contra la emergencia climática.
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6: La presidenta encargada Delcy Rodríguez encabezó un encuentro de trabajo con los principales voceros de los sectores sindical, gremial y empresarial del país, con el propósito de evaluar temas estratégicos orientados a consolidar la estabilidad laboral, paz social y el desarrollo productivo de la nación.
3: La actividad contó con presencia de autoridades del Ejecutivo Nacional, integrantes de la representación sindical y empresarial, entre ellos el ministro para la Educación, Héctor Rodríguez, el ministro del Poder Popular para el Proceso Social de Trabajo, Carlos Alexis Castillo, la ministra de Educación Universitaria, Ana María San Juan, y el vicepresidente de Finanzas de PDVSA, Cristian Hernández.
6: Por el sector laboral participan la Central Bolivariana Socialista de Trabajadores de Venezuela, la Confederación de Trabajadores de Venezuela y la Alianza Sindical Independiente con sus respectivos representantes.
3: Mientras que por la representación empresarial asisten Felipe Caposolo por Fedecámaras y Orlando Camacho por Fede Industria.
6: Durante esta reunión, la mandataria encargada subrayó que el país se encuentra en un proceso de recuperación económica, puntualizando que el 91% de los ingresos está destinado a las reivindicaciones laborales y al sistema de protección social de las y los venezolanos.
3: De esta manera, el Ejecutivo Nacional busca mantener canales de comunicación abiertos con todos los sectores del país, consolidando alianzas que fortalezcan la estabilidad social, impulsen el aparato productivo e introduzcan una nueva etapa de prosperidad y desarrollo integral para Venezuela.
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3: Las 753. Silvia Flores, esposa del presidente Nicolás Maduro, solicitó este miércoles a una corte federal de Estados Unidos su libertad bajo fianza antes de que se celebre el juicio en su contra, alegando que padece varias condiciones médicas, entre ellas a problemas cardíacos, informó el periodista de AP, Joshua Goldman.
6: De acuerdo con la propuesta conocida, la defensa de Flores plantea un esquema de libertad provisional con vigilancia armada y monitoreo las 24 horas del día en Nueva York.
3: La medida fue confirmada por Luis Million, ejecutivo de Guided Post Global y ex funcionario de alto rango de la Administración para el Control de Drogas de Estados Unidos, DEA, cuya empresa proveería la seguridad armada y el monitoreo continuo como parte del acuerdo de fianza propuesto.
6: Este planteamiento se produce después de que la defensa de Flores reportara problemas de salud durante su primera comparecencia ante el tribunal.
3: En enero, su abogado informó a la corte que había sufrido lesiones durante su captura y solicitó una evaluación médica completa.
6: Después, en una audiencia realizada en marzo, su defensa planteó la necesidad de practicarle un electrocardiograma debido a una afección cardíaca.
3: Silvia Flores fue capturada junto al presidente Maduro el el 3 de enero.
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3: 754. El secretario de Energía de Estados Unidos, Chris Gruay, aseguró que la reciente asociación entre Washington y Caracas va más allá del tema económico y que se trata de construir un futuro más fuerte para ambos países.
6: En redes sociales, el funcionario compartió imágenes de su recorrido por la zona devastada por el doble terremoto que sacudió a La Guaira el 24 de junio.
3: Estaba profundamente conmovido por su resistencia y orgulloso de que los Estados Unidos respondieran inmediatamente para ayudar, afirmó Gruay.
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3: 7:54. En horas de la noche de este miércoles, las alarmas se encendieron en el centro comercial El Recreo, ubicado en la parroquia Sabana Grande de Caracas, tras reportarse la muerte de una mujer luego de caer desde el último piso del establecimiento hacia el nivel central de la estructura. Bueno, ¿qué está pasando, Alexander? Van más de 3 personas que han caído de las alturas en centros comerciales en Venezuela en las últimas horas.
6: También, como en los demás sucesos, este conmocionó a los visitantes y trabajadores del lugar.
3: Hasta el momento, los organismos de seguridad no han revelado la identidad de la víctima ni se han ofrecido declaraciones oficiales que esclarezcan con precisión las circunstancias previas al evento.
6: Sin embargo, los funcionarios del CICPC se encuentran recabando testimonio de los presentes y revisando las grabaciones de las cámaras de seguridad para avanzar en la investigación.
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6: 7:56.
3: Jubilados de la policía en Falcón denuncian descuentos injustificados en sus pagos. Douglas Durán amplía detalles con apoyo de Unión Radio.
8: El sector asegura que en los últimos meses la banca donde reciben la cancelación de sus salarios y demás beneficios le descuenta una importante cantidad de dinero sin justificación alguna. Juan Gamboa, representante de los jubilados de Polifalcón.
9: Desde hace mucho tiempo, varios meses atrás,

0: vemos como una violación a nuestros derechos flagrantemente, y nosotros estamos exigiendo el cambio inmediatamente, la migración de la entidad bancaria, porque es inaguantable, se está violando nuestro derecho.
1: Los ciudadanos esperan que sus peticiones sean escuchadas cuanto antes y se resuelva la problemática que afecta a un gran número de jubilados en la entidad. Desde el estado Falcón, Douglas Durán, Unión Radio.
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3: 757. Un aparatoso accidente de tránsito registrado en la concurrida avenida Los Aticos o por abajo en Maracaibo cobró la vida de una mujer de manera instantánea y dejó a otra persona gravemente herida.
2: La víctima fatal fue identificada como Ariane Beatriz Sánchez Belandre, de 39 años de edad, quien reside en el mismo sector donde ocurrió el hecho, y se conoció que se desempeñó como trabajadora de la alcaldía de Maracaibo.
3: Según versiones de testigos en el sitio, la tragedia se desencadenó cuando un autobús perteneciente a la línea Unizulia impactó en primera instancia contra un vehículo modelo Festiva conducido por el ciudadano Alejandro Andrés Soto.
2: Sánchez Belandre, quien se desplazaba a bordo de una motocicleta, no tuvo margen ni tiempo suficiente para frenar ante el imprevisto choque, terminando aprisionada debajo de la pesada unidad colectiva.
3: El impacto le causó la muerte instantáneamente a la exfuncionaria municipal debido a la gravedad de sus heridas.
2: Por su parte, Soto Guzmán resultó lesionado durante la colisión y recibió atención de emergencia por parte de los paramédicos en el sitio, quienes se lo trasladaron de urgencia hasta el Hospital General del Sur.
3: La Policía Nacional Bolivariana, adscritos a la División de Tránsito Terrestre, acudieron con rapidez a la escena para cordonar la zona, realizar el levantamiento del cuerpo de la víctima e iniciar las investigaciones que permitan determinar con precisión las responsabilidades del siniestro.
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3: 758.
2: Un grupo de agricultores del municipio Calabozo del estado Guárico protagonizó un tractorazo este miércoles 9 de septiembre con el objetivo de manifestar su rechazo ante el ingreso de cargamentos de arroz importado a Venezuela.
3: La movilización, que congregó a diversos trabajadores del campo, consistió en una caravana de maquinaria agrícola que recorrió las vías principales hasta llegar a la sede local del Ministerio de Agricultura y Tierras, lugar donde hicieron formar la entrega de un pliego de demandas.
2: El dirigente agrícola Carlos Azuaje explicó que la protesta responde al impacto negativo que genera la llegada de productos extranjeros sobre la labor de los cultivadores locales, quienes enfrentan dificultades para mantener sus operaciones activas.
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2: 759. Un sujeto fue detenido por funcionarios del Cuerpo de Policía del Estado Zulia tras agredir físicamente e intentar despojar de sus pertenencias a un ciudadano de la tercera edad cuando este se movilizaba por el sector Los Aticos por arriba, parroquia Cristo de Aranza, en Maracaibo.
3: El procedimiento se ejecutó por efectivos adscritos al Centro de Coordinación Policial número 5, Maracaibo Sur, quienes acudieron a la zona trasera alertados sobre la agresión.
2: En el sitio, la víctima, un hombre de 66 años de edad, denunció a la comisión policial que el sujeto intentó asaltarlo y, al no lograr arrebatarle sus objetos de valor, le propinó un puñetazo en la cara que le causó una herida abierta en el labio.
3: Con la descripción aportada por el agraviado, los funcionarios desplegaron un patrullaje por los alrededores que permitió la ubicación y posterior intercepción del agresor, identificado como Augusto José Pozo Navas, de 53 años.
2: Tanto el herido como el detenido fueron trasladados a la emergencia del Hospital General del Sur, doctor Pedro Iturbe, para recibir la correspondiente atención y valoración médica.
3: Pozo Navas fue recluido en el comando policial puesto a orden de la Fiscalía Primera del Ministerio Público, organismo con competencia en delitos comunes y flagrancia.
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3: 8:00.
2: Nuevos avances se registraron en las investigaciones sobre el homicidio de Bismar Coromoto Páez Márquez, de 43 años, coordinador de turismo de la alcaldía del municipio Páez en el estado Portuguesa.
3: Tras el hallazgo de su cuerpo, las autoridades localizaron su vehículo en el estacionamiento de la residencia General Páez, cerca del barrio San Antonio de Acarigua.
2: Comisiones del 6CPC, Delegación Municipal Acarigua, acudieron al sitio para inspeccionar el automóvil, un Ford Fiesta color negro, e iniciaron la aplicación de pruebas de luminol en búsqueda de trazas biológicas u otras evidencias clave.
3: El cuerpo del funcionario, quien también era candidato a concejal y residía en la urbanización Vencedores de Araure, fue hallado la mañana del mismo martes a orillas de un canal de desagüe en el parque Misiu Carmelo, atado de extremidades y cubierto con una bolsa negra.
2: Los análisis médicos forenses confirmaron que la víctima presentaba signos de tortura, fracturas en ambas manos y heridas punzocortantes en extremidades y la cabeza.
3: Familiares indicaron a los cuerpos de seguridad que el último contacto con Páez Márquez ocurrió cuando se disponía a reunirse con un sujeto interesado en la compra de un vehículo.
2: Los detectives del CICP se mantienen abiertas a todas las hipótesis para identificar a los responsables y esclarecer la ruta del crimen. También indicaron que la muerte de este funcionario de Portuguesa pudo haber sido por asfixia, por sofocamiento.
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2: 8-2. Se requiere de compacto y asfalto en zanja en calle Guzmán Blanco, sector Torrellas, para que no sigan cayendo vehículos en su profundidad.
3: Están obstruidas de tierra, rejillas de una tanquilla en calle Sucre con Contreras. El agua, en lugar de drenar por el alcantarillado, se queda empozada en el asfalto.
2: Habitantes de la calle Guzmán Blanco, entre Contreras y Carabobo, piden vigilancia policial porque hay un vehículo Alexander que pone pum, pum, ps, pum, ps. Una música
3: musicón.
2: Sí, a todo volumen y no deja dormir a los residentes.
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2: 8-3.
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3: 817. Por el presunto abuso sexual de un adolescente en Los Taques, Estado Falcón. Familiares y vecinos de la víctima exigen la captura de un hombre identificado como el Guaro, así como de otros dos sujetos.
2: La madre de la menor residencial en el sector Nueva Hayana, municipio Los Taques, en Falcón, denunció a Gorky, quien es conocido como el Guaro.
3: Afirma que este hombre abusó sexualmente de su hija, una adolescente de 14 años, aprovechándose de la confianza que había cultivado con la joven.
2: Esto debido a que el hermano mayor de la víctima trabajaba como ayudante con ese Guaro, quien se dedica a vender agua.
3: Según la madre de la adolescente, los abusos llevados a cabo por el Guaro comenzaron en 2025.
2: Aunado a ello, desde julio hasta agosto de este año, otros dos hombres, supuestamente el hermano de ese Guaro y un vecino, también habrían abusado de su hija.
3: La joven fue amenazada de muerte hasta que decidió compartir su situación con un agente de la policía local que vive en su comunidad.
2: La funcionaria contactó a la mamá del adolescente y juntas presentaron una denuncia ante el CICPC y el Consejo Municipal de Derechos de Niños, Niñas y Adolescentes Los Taques el 1 de septiembre contra ese Guaro.
3: Aún así, a pesar del tiempo transcurrido hasta el día de hoy, 10 de septiembre, los acusados todavía no han sido detenidos.
2: La comunidad está en alerta, preocupada de que estos individuos puedan victimizar a otras menores.
3: Exigen justicia y hacen públicamente el llamado para que las autoridades actúen en la captura de estos tres implicados.
2: Bueno, ese Guaro pelado se salió con la suya. Anda suelto y en busca de más víctimas.
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2: 818. El femicidio de Lisbeth Elena Briceño Linares, de 48 años de edad, derivó en la captura de su expareja como principal sospechoso.
3: El cuerpo de la víctima fue hallado sumergido en el río Guanare, sector Falconero, en el municipio Guanarito, en Portuguesa.
2: Tras cometer el crimen motivado por celos, el sujeto huyó del lugar y se llevó raptado al hijo de la víctima, de apenas 5 años de edad.
3: El menor lo rescataron con éxito los organismos de seguridad, informó Douglas Rico, director nacional del CICPC.
2: La mujer permanecía desaparecida desde el pasado 4 de agosto, fecha en que sus familiares notificaron su ausencia.
3: El hallazgo del cadáver requirió labores de buceo especializadas, ya que el agresor ató el cuerpo una cuerda a un objeto pesado entre las raíces y ramas de un árbol sumergido.
2: Tras el rescate del cuerpo por parte de la Delegación Municipal Guanare del 6CPC, los pesquisas de campo determinaron que León atacó a Briceño con un arma blanca.
3: Para encubrir el hecho, escondió la ropa de la víctima intentando simular que había emigrado del país para posteriormente escapar con el niño.
2: Tras la aprehensión del imputado, las autoridades recuperaron al menor en perfecto estado de salud.
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2: 820. Luego de recibir una alerta ciudadana, comisiones de la policía del estado portuguesa lograron rescatar a una mujer de 27 años de edad que estuvo a punto de ser lanzada por su pareja desde el tercer piso de un edificio en Acarigua.
3: En un video captado desde un teléfono celular por un testigo, quedó evidenciado el hecho que se registró en un apartamento de la Torre E, zona 11 del complejo habitacional Simón Bolívar.
2: El detenido quedó identificado por las autoridades como Jorgin Ramón Durán Díaz, de 32 años.
3: Los funcionarios, a través de técnicas de mediación, lograron convencer al hombre hasta que este desistió de su acción y luego concretaron su arresto.
2: El caso fue notificado a la fiscalía correspondiente del Ministerio Público por uno de los delitos contra la mujer, es decir, homicidio en grado de frustración.
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2: 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Los principales gremios agropecuarios de Venezuela, encabezados por la Federación Nacional de Ganaderos FENAGA, solicitaron formalmente a Delcy Rodríguez canalizar parte de los recursos de los acuerdos petroleros con Estados Unidos hacia el rescate productivo del campo.
3: La propuesta gremial apunta a inyectar divisas directas en el sector para reactivar el financiamiento agrícola, estabilizar el suministro de combustible y frenar el contrabando que asfixia la producción local.
2: José Labrador, presidente de FEDENAGA, señala que esta medida debe ser tomada de inmediato porque nosotros venimos desde hace tiempo hablando de que la renta petrolera, que es una de las más importantes del país, debe ser reinvertida en otros sectores de la economía nacional, en este caso, el campo.
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2: 822. En horas de la tarde de este miércoles fueron presentados ante un tribunal los dos menores que están bajo investigación por el homicidio de Eladio José Oviedo Linares, de 35 años, ocurrido el domingo en Manuel Monge, estado Yaracuy.
3: Ellos fueron detenidos el mismo domingo en el poblado La 22, municipio Manuel Monge, por funcionarios del Cuerpo de Investigaciones Científicas, Penales y Criminalísticas.
2: Los hermanos son señalados de estar implicados en el crimen, esto según las experticias realizadas por la Policía Científica, sin embargo, otras versiones extraoficialmente aseguran que son inocentes.
3: A pesar de esto, la Fiscalía les ratificó la privativa de libertad y ambos deben permanecer de manera preventiva en la sede del CICPC.
2: Como ya informó Sensación Informa, Eladio Oviedo fue atacado con un palo en el que le provocaron heridas graves en la cabeza hasta causarle la muerte.
3: La versión policial indica que la víctima estaba ingiriendo licor junto a un amigo y cuando se marcharon del sitio fueron seguidos por dos sujetos, los hermanos, que atacaron a Oviedo en una zona desolada y le indicaron al testigo que se marchara del sitio.
2: El testigo presuntamente vio cuando los hermanos mataron a la víctima, pero antes lo montaron en una moto y lo llevaron al ambulatorio de poblado La Acero, en donde aparentemente dijeron que le prestaron auxilio cuando se lo consiguieron herido en la vía.
3: Ante esto, detectives del CICPC aseguran que los hermanos simularon el hecho al hacer creer que habían auxiliado a Oviedo, encontrándolo herido en la vía a la altura del poblado La 8.
2: El proceso de investigación se mantiene por parte de la Fiscalía del Ministerio Público del Estado de Yaracuy y del CICPC. Dentro de 45 días se espera que sea realizada la audiencia preliminar dentro de lo que llaman en el derecho penal el acto conclusivo.
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2: 824. El presidente de la Corporación Eléctrica Nacional, Corpoelec, ingeniero Juan Fernández Manrique, realizó una visita a las instalaciones de la central hidroeléctrica Simón Bolívar, conocida como Guri, para constatar la operatividad del sistema eléctrico nacional.
3: Durante el recorrido, en el que estuvo acompañado por parte de la directiva de la central, revisó el equipamiento en casa de máquinas y la operatividad de todas las áreas de la principal hidroeléctrica del país.
2: En una publicación realizada en la cuenta de Instagram de Corpoelec, Fernández detalló que la inspección técnica permitió evaluar los avances en materia operacional y de mantenimiento del sistema eléctrico nacional.
3: De igual manera, evaluó las condiciones del servicio médico en las instalaciones del Guri para el personal activo.
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3: 824.
2: 824.
3: El meteorólogo José Pereira afirmó que el paso del fenómeno conocido como El Niño traerá escasas lluvias a toda Venezuela, así como altas temperaturas.
2: El fenómeno del Niño es un calentamiento en el Pacífico y los efectos sobre Venezuela son diferentes aquí. Disminuye las precipitaciones y aumenta las temperaturas. Va a disminuir las precipitaciones en noviembre y diciembre, vaticinó.
3: El también viceministro para la preservación de la vida y la biodiversidad del Ministerio de Ecosocialismo señaló que han solicitado a los agricultores no quemar la vegetación en vista de las bajas precipitaciones y la contaminación ambiental.
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3: 825.
2: Por cierto, Alexander, que la onda tropical número 49 se ubica en las costas de África y se espera que llegue al país entre lunes 14 y martes 15 de septiembre. Ambas situaciones climáticas se desplazan a una velocidad de 23 kilómetros por hora, de acuerdo a Linamer.
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2: 826. Un encendido debate mediático se ha viralizado en redes sociales luego de las polémicas declaraciones del ministro del Interior del Perú, César Astudillo, quien justificó un plan de deportaciones masivas por vía marítima al argumentar el volumen de la diáspora en la nación andina, específicamente de venezolanos.
3: En el Perú hay más venezolanos que aymaras, ya hay cerca de 2 millones, y con muchísimo esfuerzo hemos sacado a 1.635 expulsados, afirmó el ministro peruano Astudillo en un video que ha desatado el rechazo inmediato de la comunidad internacional y de los defensores de derechos humanos.
2: La réplica de una reconocida comunicadora no tardó en volverse de tendencia al encarar de frente al discurso gubernamental y poner en evidencia la falta de rigor jurídico en la propuesta oficial. Dijo así entonces:
3: ser venezolano no quiere decir que sea delincuente. Creo que el ministro no tiene idea de lo que es la política migratoria del Perú, ni tampoco de las leyes que rigen el país.
2: El audiovisual acumula millones de interacciones y reproducciones en Latinoamérica, reabriendo la discusión sobre la estigmatización institucional y el respeto a la dignidad de la comunidad venezolana.
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2: 827. A unas horas de iniciado el proceso electoral en el estado de Oaxaca, sur de México, se registró el asesinato de Amy Navarrete Arriola, ex candidata a la presidencia municipal de Matías Romero, informaron autoridades estatales.
3: Navarrete Arriola, ex candidata del Partido Verde Ecologista de México, fue atacada a tiros en el citado municipio cuando se encontraba en una fiesta patronal en Paso Guayabo, donde un hombre armado llegó y disparó contra ella en el sitio. También mataron a otros dos hombres.
2: Según medios locales, la mujer representaría al derechista Partido Acción Nacional PAN en el proceso electoral local ordinario 2026-2027 en Oaxaca, que inició este lunes 7 de septiembre de 2026 y cuya votación será este 6 de junio de 2027.
3: En un comunicado, la Fiscalía General de Oaxaca informó que han iniciado las investigaciones a través de la Vicefiscalía Regional. Esto tras una agresión con arma de fuego registrada en la Agencia Municipal de Paso Guayabo, perteneciente al municipio de Matías Romero.
2: Los hechos, precisó la Fiscalía, ocurrieron en el domo de la citada Agencia Municipal y en el lugar perdió la vida una mujer que es Amy Navarrete Arriola, así como dos hombres, uno de ellos identificado como Ramón Fernández, mientras que la tercera víctima masculina hasta el momento no ha sido identificada.
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2: 829.
3: 829.
14: Fe, duelo y esperanza marcaron la celebración de la Virgen del Valle en La Guaira. Detalles con apoyo de la periodista Doriana León Ramos.
15: Como cada 8 de septiembre, los guaireños rindieron honores a la Virgen del Valle. Este año la procesión marítima que recorría la costa de punta a punta fue suspendida debido al duelo que aún embarga al estado La Guaira tras el terremoto del pasado 24 de julio. Nosotros nos vinimos al paseo de Majuto, donde los pescadores de esta localidad prepararon una misa en honor a los caídos y a la Virgen del Mar.
16: Este año en particular tiene una pequeña diferencia, el cual suspendimos el paseo marítimo y le haremos un paseo por aquí por tierra. ¿En qué? En honor a cada uno.

0: año para darle gracias a la Virgen, para pedir nuevos favores por su intercesión, pero también nos ha congregado aquí un poco el hacer oración por nuestros difuntos a causa del doblete sísmico.
1: Este año la devoción a la Virgen del Valle se mantuvo en tierra y los guaireños pidieron por la memoria de los que ya no están y por el renacer de la entidad. Es la información que podemos ofrecer a esta hora desde el estado de La Guaira, Doriana León.
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3: 8:31.
2: Un joven de 17 años de edad disparó en varias oportunidades en la institución educativa Gabriel García Márquez en la ciudad colombiana de Medellín, donde las autoridades ya confirmaron el suceso, que de momento no deja muertos.
3: Ingresó al colegio con un arma de menor letalidad, realizó varios disparos para intimidar a las personas y posteriormente se autolesionó, informó el alcalde de Medellín, Federico Gutiérrez.
2: En un mensaje publicado en redes sociales, el alcalde señaló que el adolescente ya fue trasladado a un centro asistencial para recibir atención médica. Según el reporte de medios locales, su estado es crítico.
3: El menor de edad ingresó por la parte de atrás del colegio y una vez adentro, este se genera una lesión en la altura de la cabeza con dicha arma, declaró el teniente coronel John Gómez.
2: Momentos después, dos ciudadanos ingresan, cogen el arma, se retiran de la institución y a través de las cámaras de videovigilancia lograron identificar a estos sujetos, quienes son trasladados a la estación de policía Villahermosa, señaló Gómez.
3: El tiroteo ocurre un día después de que el presidente de Colombia, de la Espriella, eliminara la suspensión del permiso de porte de armas de fuego vigente desde 2015.
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3: 8:32.
2: 8:32. 18 familias afectadas por los terremotos recibieron nuevas viviendas en Trujillo. Alexander González amplía detalles con apoyo de Unión Radio.
4: Un total de 18 familias damnificadas por los sismos registrados el pasado 24 de junio en Caracas y La Guaira recibieron nuevas viviendas en el municipio Boconoes, estado Trujillo, iniciando formalmente su proceso de reasentamiento. El desarrollo habitacional Jardín del Edén se convirtió en el primer complejo residencial trujillano en acoger a las víctimas de esta contingencia sísmica. La infraestructura dispone de 3 torres residenciales. La torre 3 fue asignada en su totalidad para este plan de atención, ofreciendo 20 apartamentos plenamente equipados. De estos, 18 ya se encuentran ocupados, 15 albergan a grupos familiares trasladados desde el litoral guaireño y 3 a familias procedentes de Caracas. Yulixa Palmore, una de las sobrevivientes afectadas, expresó su agradecimiento y optimismo ante el traslado.
5: Y nosotros los que estamos acá, sobrevivientes del estado de La Guaira, del terremoto del 24 de junio, lo sabemos. Que estamos aquí solo porque Dios tuvo en su misericordia el placer de dejarnos con un día más de vida. Yo ahorita voy saliendo a conocer mi nuevo estado, a ver las calles hermosas de mi nuevo estado.
4: Tras asegurar techo propio, los beneficiarios concentran ahora sus esfuerzos en la inserción laboral activa dentro del municipio Boconó, buscando reactivar sus fuentes de ingreso y consolidar una nueva dinámica económica y comunitaria en suelo andino. En Trujillo, Alexander González, Unión Radio.
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3: 8:33.
2: 8:33. La Guaira reubicará estudiantes de 32 escuelas afectadas por sismos de cara al inicio de clases este 14 de septiembre. Detalles con apoyo de la periodista Doriana León Ramos.
1: 239 instituciones educativas estarán habilitadas para recibir el próximo 14 de septiembre a los estudiantes como parte del cronograma de regreso a clases 2026-2027 establecido tras los terremotos del pasado 24 de junio. Así lo informó el gobernador del estado de La Guaira, José Alejandro Terán.
6: De las 290 plantas físicas, 117 no sufrieron afectaciones en el terremoto. 122 se encuentran actualmente en la quinta semana de recuperación gracias a este método maravilloso de brigadas de construcción escolar. Eso da una sumatoria total de 239 instituciones que aspiramos nosotros tener listas para que abran su puerta a partir del próximo 14 de septiembre.
7: El mandatario regional destacó que las instalaciones fueron inspeccionadas para garantizar condiciones seguras para el retorno. Asimismo, destacó que 11 escuelas colapsaron totalmente y otras 21 presentan daños estructurales graves, pero los estudiantes no perderán el año escolar. La matrícula será reubicada en planteles cercanos bajo el esquema de punto y círculo. Además, 20 escuelas ya rehabilitadas permanecen ocupadas como campamentos transitorios por más de 2.500 familias afectadas. Una vez trasladadas estas familias, los planteles se incorporarán al sistema educativo, elevando a 259 las instituciones operativas. Es la información que podemos ofrecer a esta hora de

0: del estado de La Guaira, Doriana León.
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2: 8:35.
1: Se requiere compactar y asfaltar zanja en calle Guzmán Blanco, sector Torrellas, para que no sigan cayendo vehículos en su profundidad.
2: Está obstruida de tierra, rejillas de una tanquilla en calle Sucre con Contreras. El agua en lugar de drenar por este alcantarillado se queda empozada en el asfalto.
1: Familias de la calle Guzmán Blanco entre Contreras y Lara piden patrullaje, ya que hay un muchacho con un carro Alexander que no deja dormir a nadie, con la música pum, ps, pum, ps, pum, ps, pero a todo volumen.
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1: 836.
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1: 836.
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2: 8:46.
1: 8:46.
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1: 400 deportistas representarán a Venezuela en los Juegos Suramericanos 2026, evento que se llevará a cabo del 12 al 26 de septiembre en la provincia de Santa Fe, Argentina. Con esta participación, el deporte nacional inicia formalmente su camino en el ciclo olímpico de la región.
2: Según informó el Comité Olímpico Venezolano, la delegación está integrada por 204 hombres y 196 mujeres, quienes verán acción en 32 de las 43 disciplinas programadas para esta edición.
1: El abanico de competencias para los venezolanos abarca desde artes marciales como boxeo, judo, esgrima, lucha, taekwondo y karate hasta deportes de conjunto como el fútbol, voleibol de playa y campo, softball y pádel. Asimismo, el país sumará representantes en disciplinas acuáticas, atletismo, ciclismo, gimnasia y sport y levantamiento de pesas, entre otras.
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1: 8:47.
2: 8:47.
1: Las autoridades del estado Lara presentaron de manera oficial los detalles del torneo Conmebol Futsal Sub-20 2026. Durante la rueda de prensa realizada este miércoles se dieron a conocer la agenda de los partidos, el esquema de atención para las delegaciones visitantes y la logística desplegada para acoger la cita internacional en la entidad.
2: El director del despacho de la Gobernación del estado Lara, Luis Jonás Reyes Flores, resaltó el respaldo brindado por los organismos rectores de este deporte para otorgarle la sede a la capital larense.
1: Cabe destacar que el vocero gubernamental estuvo acompañado por el presidente del Instituto de Deporte del estado Lara, Idel. El torneo reunirá a 10 selecciones sudamericanas, tanto en la categoría femenina como en la masculina. Todas las jornadas se disputarán en las instalaciones del Domo Bolivariano de Barquisimeto con un promedio de 4 partidos diarios y se desarrollará del 12 al 20 de septiembre.
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1: 8:48.
2: 8:48.
1: La gerencia de Cardenales de Lara anunció la contratación de sus primeros importados de cara a la venidera temporada de la Liga Venezolana del Béisbol Profesional. Tres brazos derechos que brindarán profundidad al bullpen.
2: Se trata de Cristian Cosby, Scott Ingler y Francisco Serrano, quienes estarán a disposición del manager César Isturiz.
1: Con estos tres brazos, Cardenales de Lara desea comenzar muy bien la venidera temporada.
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1: 8:49. William Contreras escribió una página dorada en su trayectoria en la Gran Carpa al conectar el jonrón número 100 de su carrera. En la jornada de este miércoles, el receptor lideró la ofensiva de los cerveceros de Milwaukee en el triunfo 8-6 sobre Cachorros.
2: El batazo histórico del el Careta Criollo llegó en el cierre del segundo episodio con un cuadrangular por el jardín izquierdo.
1: La conexión remolcó a Brice Turan para colocar en ese momento a la pizarra favorable 6-0. De manera que hoy William Contreras celebra su jonrón número 100.
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1: 8:50. La Asociación de Fútbol Argentino prepara una propuesta para que Lionel Messi vuelva a vestir la camiseta de la selección y pueda despedirse del público argentino dentro del campo de juego, luego de anunciar su retiro del combinado nacional el pasado 31 de agosto.
2: La intención es convocar al capitán para alguno de los amistosos previstos durante la próxima fecha FIFA, que se extenderá del 21 de septiembre al 6 de octubre.
1: Así que pendientes, fanáticos de Messi, para volverlo a ver jugar.
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1: Las 8:50. Hay nuevas reglas en la Liga Venezolana del Béisbol Profesional. El ganador de la Serie del Caribe, por ejemplo, y el segundo a la Serie de las Américas. La temporada 2026-2027 del béisbol venezolano tiene nuevas reglas. Por ejemplo, el ganador a la Serie del Caribe y el segundo a la Serie de las Américas.
2: No, estas decisiones han sido aprobadas durante la convención anual de la Liga Venezolana del Béisbol Profesional.
1: En la reunión participaron una junta directiva encabezada por Giuseppe Palmisano y representantes de los 8 clubes. Entre los acuerdos se destacan cambios en la cuota de importados y el programa antidopaje.
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1: Las 8:51. La Federación Venezolana de Baloncesto informó la designación del entrenador venezolano Alexis Cedres como nuevo seleccionador nacional de mayores masculino, en sustitución del español Francisco Paco Segura, al que le da la bienvenida.
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1: 8:52. La 18ª etapa de la Vuelta Ciclística a España 2026, hoy jueves 10 de septiembre, transcurre entre el puerto de Santa María y Jerez de la Frontera. Una contrarreloj individual de 32,1 kilómetros que está bastante emocionada, con pedalistas en este momento girando sus ruedas en la competencia.
2: El ciclista español Enric Mas del Movistar defiende el liderato de la carrera en una jornada decisiva, donde sale un poco más de 2 minutos de ventaja sobre el austriaco Felix Kahl del Decathlon y del esloveno Primož Roglič de Red Bull, a falta de 5 etapas para finalizar lo que será la Vuelta a España 2026.
1: Con tan solo 190 metros de desnivel acumulado, la aerodinámica, potencia y resistencia serán aspectos claves para que los mejores rodadores del mundo busquen la victoria de etapa de la Vuelta y para que los candidatos a la general puedan acercarse o despedirse de sus objetivos.
2: El viento y el esfuerzo de las etapas anteriores pueden afectar a los corredores, que deberán apretar en la pequeña subida pasado Lomopar durante el tramo mayor de mayor exigencia a través de un asfalto totalmente llano.
1: Tras los pasos por Lomopardo y Estrella de Marqués, en los kilómetros 19 y 24 respectivamente, la carretera tiene un perfil ligeramente ascendente de poco más de 8 kilómetros, donde los ciclistas deberán emplearse a fondo tras conocer las referencias con respecto a sus rivales para darlo todo en la parte final.
2: No, si ya sin Tadej Pogačar, ganador de la etapa prólogo en Mónaco, el abanico de favoritos a llevarse la victoria de hoy aumenta. Una lucha abierta tanto por la victoria de la etapa como a la hora de posicionarse en la clasificación general por parte de los hombres más fuertes de la carrera.
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2: 8:54.
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1: Llegamos al fascinante y mágico mundo de la farándula en Sensación Informa. Vamos a hablarles del locutor y vocalista de Desorden Público, Horacio Blanco.
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1: Corazón Blanco consolida su propuesta solista con el álbum en Efectos Secundarios y confirma concierto en Caracas. Manteniendo la visión de reinvención que ha guiado su carrera dentro de la música venezolana, y el cantautor y productor Horacio Blanco anunció los detalles de Efectos Secundarios, la segunda

0: le deseamos a Horacio Blanco lo mejor en esta nueva producción discográfica. Pasando a otro tema de la farándula. Muere Timothy Affleck, papá de los reconocidos actores y directores en Hollywood, Ben Affleck y Casey. La noticia se da pocos meses después del fallecimiento de su madre, Chris Anne Affleck, ocurrido el pasado 2 de julio. Tenemos que decir que Timothy Affleck es suegro de Jennifer López. Jennifer López es esposa de el hombre de la noche, el caballero de la noche, Batman, que encarnó este personaje, su ex Ben Affleck. Y nos vamos al cine, ya que la celebración por los 50 años de Star Wars llegará a los cines con el regreso de la película que inició la saga Star Wars. Episodio 4, A New Hope, tendrá una nueva exhibición el 19 de febrero de 2027.
1: La cinta dirigida por George Lucas fue estrenada originalmente en 1977. Su llegada marcó el comienzo de una franquicia que se ha convertido en una de las más importantes de la cultura popular.
0: La película regresará a las salas en una versión restaurada. Además, tendrá por primera vez una exhibición en formato IMAX. Son las 8:57 y Beyoncé y Maluma sorprendieron a sus seguidores con Cuerpo Tumbado, una colaboración bilingüe que fusiona ritmos latinos con sonidos urbanos. El tema forma parte de la edición deluxe por los 20 años de B-Day.
1: La canción marca el primer trabajo conjunto entre la artista estadounidense y el colombiano. La producción también incorpora un sample, La Negra Tiene Tumbado, uno de los grandes éxitos de Celia Cruz.
0: Son las 8:58. Bueno, y Shakira Alexander vuelve a hacer noticias, sigue rompiendo récord, ya que el tema Die Die superó los 1,000,000,000 de reproducciones en YouTube y es un himno mundialista junto a Waka Waka y La La La. Hoy ella se encuentra bastante cómoda y tranquila, por cuanto sabe que las personas en el mundo están escuchando este tema que grabó para el mundial. Son las 8:58 y una mujer interpretará al genio de la lámpara en Aladdin.
1: Se llama Cheri Chipper. Se convertirá en la primera mujer en interpretar al genio en el musical Aladdin en Broadway. Un rol que hasta ahora solo había sido encarnado por hombres en las 11 producciones que Disney ha montado del espectáculo alrededor del mundo.
0: Bueno, hay mucha expectativa entonces en el público seguidor de Aladdin, ya que por primera vez verán a una mujer saliendo de la lámpara. Son las 8:59, la organización Miss Venezuela anunció de forma oficial las fechas correspondientes a la temporada de la belleza 2026, revelando el calendario de eventos que se transmitirán a través de la pantalla de Venevisión.
1: El cronograma de este certamen nacional iniciará el próximo 1 de octubre con la tradicional gala de presentación, evento en el que el grupo de candidatas se mostrará formalmente ante los medios de comunicación y el público.
0: Luego la programación continuará el 5 de noviembre con la gala de bandas especiales, donde se entregarán las primeras menciones del certamen.
1: La etapa culminante del concurso abarcará tres fechas claves en noviembre y diciembre.
0: La elección del Miss Venezuela se llevará a cabo el 19 de noviembre, seguida por la gala preliminar programada para el 26 de noviembre.
1: Finalmente, el ciclo de transmisión cerrará el 3 de diciembre con la gala especial del Miss Universo Venezuela, evento donde se coronará la soberana que representará al país en el escenario internacional.
0: Son las 9:00 minutos.

0: Bueno, y escuchan al fondo a José Feliciano, que nació un 10 de septiembre de 1945. Célebre cantautor, virtuoso, guitarrista, puertorriqueño, estadounidense, ciego de nacimiento.
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0: Famoso mundialmente por éxitos como ¿Por qué te tengo que olvidar? Y el clásico de Navidad, Feliz Navidad, entre muchos más.
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2: No, padeció glaucoma congénito, lo que le causa su ceguera total desde la infancia.
0: Creció en una familia muy humilde y fue uno de los 11 hermanos.
2: A los 3 años descubrió su sentido por el ritmo, tocando una lata de galletas para acompañar a su tío.
0: Su familia se mudó a Nueva York en 1950. Aprendió a tocar la concertina y la guitarra de forma autodidacta, usando discos como maestro.
2: Comenzó a tocar en cafés de Greenwich Beach a los 17 años para ayudar a su familia.
0: Lanzó su primer disco en 1965, The Voice and the Guitar of José Feliciano. Alcanzó la fama internacional en 1968. Además, ganó 2 premios Grammy en 1968. Mejor nuevo artista y mejor interpretación pop masculina.
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2: También en 1970 creó la canción Feliz Navidad, uno de los villancicos más populares y reproducidos de la historia a nivel mundial.
0: Ha publicado más de 600 canciones y vendido unos 50 millones de discos. Hoy está de cumpleaños José Feliciano, nacido en 1945. Lo tendremos como invitado, Dios mediante, hoy en el programa inolvidable a partir de las 6 de la tarde. Hasta aquí esta interesante y mágica sección de farándula de Sensación Informa.
2: 9 y 3.
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0: Un sexagenario resulta herido tras accidente en moto en la avenida 14 de febrero de Carora la noche de este miércoles.
2: 50 policías jubilados en el estado Lara han fallecido en espera de mejores condiciones salariales.
0: Siguen las fiestas religiosas en honor a la Virgen Divina Pastora en Barrio Nuevo de Carora.
2: Pacientes con enfermedad inflamatoria intestinal en Lara exigen suministro urgente de medicamentos de alto costo.
0: Cámara de Comercio de Lara reporta pérdidas directas debido a constantes fallas del servicio eléctrico.
2: Presidenta encargada Delcy Rodríguez se reunió con sindicatos y empresarios para avanzar en consensos laborales.
0: Joven murió ahogado en Laguna de Simón Planas, capital Sarare, estado Lara.
2: Secretario estadounidense Rice afirma que alianza Estados Unidos-Venezuela permite crear un futuro más fuerte para ambos países.
0: Polinada detuvo a un hombre tras una persecución en Urdaneta, capital Siquisique, estado Lara.
2: Trágico choque múltiple dejó una mujer fallecida y un herido en Maracaibo.
0: Fue capturada la que se autodenomina la tapa del frasco, así lo informó el ministro de Interior, Justicia y Paz, Diosdado Cabello.
2: Señalan a alias El Guaro y otros dos sujetos por abuso sexual en Falcón.
0: Se viene asfaltando la calle Portugal por parte de la alcaldía de Torres en Carora.
2: Intenta lanzar a su pareja desde el tercer piso de un edificio en Acarigua y lo detiene.
0: Maiquetía opera al 50% de su capacidad tras la instalación de terminales temporales.
2: Mantendrán en el 6CPC en Yaracuy a hermanos investigados por homicidio en Manuel Monge.
0: Productores de arroz en Guárico protestan con un tractorazo contra la importación masiva del rubro.
2: Advierten que fenómeno climático El Niño traerá escasas lluvias y altas temperaturas a Venezuela.
0: Cilia Flores solicita libertad bajo fianza en Estados Unidos por problemas de salud.
2: Ser venezolano no es ser un delincuente. Periodista desmonta al ministro de Interior del Perú tras proyectar proyecto de expulsiones masivas en barco.
0: Mujer muere tras lanzarse desde el último piso del centro comercial El Recreo en Caracas.
2: A asesinan a tiros a Amy Navarrete, ex candidata del municipio mexicano de Oaxaca.
0: Conmoción en Colombia cuando un joven desata tiroteo en colegio tras flexibilizarse el porte de armas.
2: Congresista demócrata le exige a Donald Trump que aclare si él o alguien de su familia se va a beneficiar del acuerdo petrolero con Venezuela.
0: Marco Rubio llega a Ecuador para abordar lucha contra el narcotráfico y de ahí parte a Perú.
2: Embajada de China le responde a Rubio sobre América Latina.
0: En materia deportiva, Venezuela dirá presente con 400 atletas en los Juegos Suramericanos a Santa Fe 2026.
2: Barquisimeto será sede del torneo Conmebol Futsal Sub-20 en septiembre-octubre.
0: Cardenales de Lara anuncia a sus primeros tres importados.
2: William Contreras alcanzó los 100 jonrones de por vida en Grandes Ligas.
0: AFA prepara despedida de Messi de la selección argentina con dos partidos.
2: Se corre etapa 18ª de la Vuelta a España, una contrarreloj.
0: Liga Venezolana del Béisbol Profesional va a conocer las nuevas reglas que se aplicarán en la venidera temporada. Y en arte y espectáculo,
2: Horacio Blanco consolida su propuesta solista con el álbum Efectos Secundarios y confirma concierto en Caracas.
0: Fallece el padre de el actor Ben Affleck.
2: Star Wars regresará al cine en 2027 para celebrar sus 50 años.
0: Beyoncé y Maluma preparan una colaboración en honor a Celia Cruz.
2: Shakira sigue rompiendo récords. Day Day supera 1,000,000,000 de reproducciones en YouTube.
0: Luis Fonsi anuncia que en 2027 hará una gira mundial y está muy contento por ello.
2: Organización Miss Venezuela reveló cronograma oficial 2026.
0: Un día como hoy, en 1945, nació en Puerto Rico el cantante José Feliciano. Hasta aquí las informaciones.
2: Como siempre, trabajamos para ustedes el periodista Richard Alexander Lameda, CNP 14600 en la jefatura de redacción.
0: Narradores.
2: Richard Alexander Lameda, CNP 14600.
0: Y Elvin Alexander Lameda.
2: Asistencia de programación.
0: Una red de profesionales, corresponsales y técnicos apoyándonos en todo el país, coordinados por Elvin Alexander Lameda.
2: Alianza Informativa.
0: Suero-Digitales a la cuenta de Instagram en Carola. Reconócela por la taparita.
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2: Dirección General Richard Alexander Lameda.
0: La invitación para mañana viernes 7 de la mañana. Te estaremos acompañando y reportando informaciones actualizadas en Sensación Informa. Maravilloso jueves.
2: Feliz jueves.
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septiembre de 2026. Bienvenidas, bienvenidos a La Mañana de Éxito. Buen provecho en este desayuno. Y felicidades a todos los cumpleaños. Elvin Alexander, la mente del control técnico y musicalización. Que les habla Richard Alexander Lameda. 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Cobán, pinta.

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0: 9:33.
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0: 9:38.
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2: Buenos días, Carola Torres Lara, Venezuela Planeta. Desde la división informativa de la FM Sensación te reporta Richard Alexander Lameda, 14600, Colegio Nacional de Periodistas, Seccional Lara. Los titulares más importantes de las informaciones acontecidas hasta este momento en nuestro planeta. Edición y montaje, Elvin Alexander Lameda. Sexagenario resulta herido en accidente en moto en avenida 14 de febrero de Carora la noche de este miércoles. Se encuentran en pleno desarrollo las festividades religiosas en honor a la Virgen Divina Pastora en Barrio Nuevo. Autoridades investigan presunto homicidio-suicidio de una pareja en el Hotel París al oeste de Barquisimeto. Un deslumbrante rayo ilumina la zona sur de Barquisimeto y sorprende a los vecinos la noche de este miércoles. Cámara de Comercio de Lara reporta pérdidas directas debido a constantes fallas del servicio eléctrico. Un joven muere ahogado en Laguna de Sarare, municipio Simón Planas, estado Lara. Poli Lara detuvo a un hombre tras una persecución en el municipio Urdaneta, estado Lara. Maiquetía opera al 50% de su capacidad tras la instalación de terminales temporales. Productores de arroz en Guárico protestan con un tractorazo contra la importación masiva del rubro. Puertos del país se registran un incremento del 8% en el ingreso de contenedores. Silvia Flores solicita libertad bajo fianza en Estados Unidos por problemas de salud. Mujer se lanzó desde el último piso del centro comercial El Recreo en Caracas. Donald Trump dice que no hay como Venezuela a la hora de extraer el petróleo. Diosdado Cabello revela que mujer que desafió a la Policía Nacional Bolivariana y se autodenomina la tapa del frasco, pero que además achapeó con su nombre, fue detenida. Presidente encargada Delcy Rodríguez se reúne con sindicatos y empresarios. Rescatado grupo de 10 excursionistas perdidos en el Cerro El Café en Carabobo. Fuga de gas cloro obligó al desalojo de más de 100 personas en la urbanización Coro de Morón, estado Carabobo. Allá en el vehículo del fusionado asesinado de la Carigua, mientras el 6CPC intensifica las investigaciones. Asesinó a un hombre por una deuda de $200 en Táchira. Hombre ata a su expareja en el río Guanare y huye con su hijo. Reportan que individuo que lanzó una granada al recinto penitenciario de Maracaibo es un policía activo. Incendio en un bloque de viviendas del 23 de enero dejó 12 personas lesionadas con quemaduras e inhalación de humo en Caracas. Asesinado en Brasil al DJ venezolano Alfred Durán durante la celebración de su cumpleaños. Venezolano muere durante tiroteo saliendo de un local nocturno en Chile. Cabenés reportó un incremento del 70% en ventas de vehículos. Fedenaga pide destinar recursos petroleros al sector agropecuario. Inspeccionan operatividad de la central hidroeléctrica Guri en el estado Bolívar. Instalan mesa técnica para intercambio comercial entre Venezuela y Colombia. Inamede prevé la llegada de la onda tropical 49 a Venezuela entre lunes y martes. Asesinan a tiros a Amy Navarrete, ex candidata de municipio del estado mexicano de Oaxaca. Conmoción en Colombia cuando un joven desata tiroteo en colegio tras flexibilizarse el porte de armas. Congresista demócrata le exige a Donald Trump que aclare si él o alguien de su familia se va a beneficiar del acuerdo petrolero con Venezuela. Marco Rubio llega a Ecuador para abordar lucha contra el narcotráfico y luego parte a Perú. Embajada de China responde a Marco Rubio sobre América Latina. Policía colombiana captura a un francotirador del Ejército de Liberación Nacional acusado de planificar un atentado contra Abelardo de la Espriella. En deportes, Venezuela dirá presente con 400 atletas en los Juegos Suramericanos Santa Fe 2026. Barquisimeto será la sede del torneo Conmebol Futsal Sub-20 en septiembre y octubre. Cardenales de Lara anuncia a sus primeros a 3 importados. William Contreras alcanza los 100 jonrones de por vida en Grandes Ligas. AFA prepara despedida de Messi de la selección argentina con 2 partidos. Liga Venezolana del Béisbol Profesional dio a conocer las nuevas reglas que se aplicarán en la venidera temporada. Alexis Cedres, nuevo seleccionador nacional de baloncesto. En arte y espectáculo, Horacio Blanco, voz líder de Desorden Público, consolida su propuesta solista con el álbum Efectos Secundarios y confirma concierto en Caracas. Muere el padre del actor Ben Affleck. Star Wars regresará al cine en 2027 para celebrar sus 50 años. Beyoncé y Maluma preparan una colaboración en honor a Celia Cruz. Shakira sigue rompiendo récords. Dai Dai superó los 1,000,000,000 de reproducciones en YouTube y es un himno mundialista junto a Waka Waka y La La La. Una mujer interpretará al genio de la lámpara en Aladdin. Luis Ponce anuncia que en 2027 hará una nueva gira mundial. Organización Miss Venezuela revela cronograma oficial 2026. En efemérides, en 1862 nace el médico venezolano Luis Racetti. En 1941 nace Gunpei Yokoi, creador del videojuego Mario Bros. En 1974 se crea la biblioteca Ayacucho en Caracas. En 1990 se transmite el primer episodio del Príncipe del Rap, protagonizada por Will Smith. En 1953 se funda la Federación Venezolana de Brooklyn. En 1976 nace el cantante de música cristiana Alex Campos. En 1945 nace el cantante José Feliciano. Hoy es el Día Mundial para la Prevención del Suicidio, Día Nacional del Intercambio de Ideas, Día de Dar un Abrazo a tu Perro. En China, Día del Maestro. Te dejamos esta frase: intenta vivir cada día de tu vida. Jack Kerouac. 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
3: Fugas silenciosas, el control del IVA en tu empresa. En la operación diaria de un negocio, los detalles son los que marcan la diferencia entre el estancamiento y el crecimiento sostenido. Ser un agente de retención impecable requiere algo más que voluntad. Exige la precisión técnica necesaria para evitar que pequeñas fallas se conviertan en grandes pérdidas. Cada factura procesada y cada retención calculada con exactitud es un testimonio de la salud administrativa de su proyecto. Estas fugas silenciosas de capital causadas por errores operativos son las que restan energía a su capacidad de invertir. La gestión exacta no solo nos mantiene al día con la norma, sino que nos blinda nuestro flujo de caja y fortalece la transparencia ante proveedores y aliados. En esta etapa de reconstrucción económica, la confianza se construye con procesos transparentes y la eficiencia en lo cotidiano es el pilar que sostiene las metas más ambiciosas. Al dominar nuestra operación fiscal con disciplina, estamos protegiendo el esfuerzo de hoy para asegurar la solidez de mañana, porque en la nueva Venezuela, la excelencia se demuestra en el respeto por el detalle.
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0: 9:58.
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2: Sensación informa. El contacto es con Reidy Zambrano, presidente del Instituto Nacional de Meteorología e Hidrología, NAMED, quien nos detalla el comportamiento climático para Venezuela hoy jueves.
3: Buenos días para nuestra hermosa Venezuela, hoy jueves 10 de septiembre de 2026. Mi mapa.

de variable intensidad en nuestra Guayana Esequiba, Sucre, Monagas, Bolívar, Amazonas, Miranda, Distrito Capital, La Guaira, Carabobo, Yaracuy, Llanos Centrales, Occidentales, Andes, Este de Falcón y Sur del Zulia. El resto del país predominará nubosidad parcial con algunos intervalos despejados, con pluviométricos oscilando entre 2 y 45 milímetros. En cuanto a las temperaturas, una mínima de 7 grados Celsius en zonas montañosas de Mérida y máxima cercanos 39 grados Celsius al sur de nuestra Guayana Esequiba, Falcón y Zulia. Oleaje oscilando entre 1 y 2 metros de altura en toda la línea costera del país. Fase lunar, luna nueva a las 23:27 hora local venezolana. Ubicación de las ondas tropicales, 46 desplazándose sobre México, 47 desplazándose sobre el occidente de Venezuela, 48 sobre el oriente venezolano.

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0: 10 y 14 minutos.
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0: 10 y 30 minutos.
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2: Sensación informa. Una mujer falleció tras lanzarse del último piso del centro comercial Recreo en Caracas. El suceso, por lo inesperado, generó conmoción entre los visitantes y trabajadores del lugar. El cuerpo de la mujer quedó tendido en el nivel central de la estructura. Una comisión del Cuerpo de Investigaciones Científicas, Penales y Criminalísticas se hizo presente en el lugar para recabar testimonio de los presentes y revisar las grabaciones de las cámaras de seguridad para así iniciar las averiguaciones en torno al caso. Con este hecho, se suman dos casos similares, recordando que hace 72 horas, un hombre se lanzó al vacío del centro comercial San Bill en la Candelaria, en Caracas.
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0: añoranza y la sensación de vacío que deja su ausencia. Esta canción revive la intensidad del amor que compartieron, las noches y sueños juntos vividos. Se trata de una letra cargada de melancolía y anhelo, mostrando la lucha interna del protagonista por aceptar la ausencia de su amada y seguir adelante. La canción evoca sentimientos universales de amor, dolor y esperanza, resonando en el corazón de quienes han experimentado la añoranza de un amor perdido.
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0: Escrita y cantada por Franco De Vita para su álbum Fantasía, Aquí Estás Otra Vez, fue lanzada en 1986. Soy Richard Alexander Lameda.
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0: 10:51.
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2: Buenos días, Carola Torres Lara, Venezuela Planeta. Desde la división informativa de la FM Sensación te reporta Richard Alexander Lameda, 14600, Colegio Nacional de Periodistas, Seccional Lara. Los titulares más importantes de las informaciones acontecidas hasta este momento en nuestro planeta. Edición y montaje, Elvin Alexander Lameda. Sexagenario resulta herido en accidente en moto en la avenida 14 de febrero de Carola la noche de este miércoles. Se encuentran en pleno desarrollo las festividades religiosas en honor a la Virgen Divina Pastora en Barrio Nuevo. Autoridades investigan presunto homicidio-suicidio de una pareja en el Hotel París al oeste de Barquisimeto. Un deslumbrante rayo ilumina la zona sur de Barquisimeto y sorprende a los vecinos a la noche de este miércoles. Cámara de Comercio de Lara reporta pérdidas directas debido a constantes fallas del servicio eléctrico. Un joven muere ahogado en Laguna de Sarare, municipio Simón Planas, estado Lara. Poli Lara detuvo a un hombre tras una persecución en el municipio Ordaneta, estado Lara. Maiquetía opera al 50% de su capacidad tras la instalación de terminales temporales. Productores de arroz en Guárico protestan con un tractorazo contra la importación masiva del rubro. Puertos del país se registra un incremento del 8% en el ingreso de contenedores. Silvia Flores solicita libertad bajo fianza en Estados Unidos por problemas de salud. Mujer se lanzó desde el último piso del centro comercial El Recreo en Caracas. Donald Trump dice que no hay como Venezuela a la hora de extraer el petróleo. Diosdado Cabello revela que mujer que desafió a la Policía Nacional Bolivariana y se autodenomina la tapa del frasco, pero que además achapeó con su nombre, fue detenida. Presidente encargada Delcy Rodríguez se reúne con sindicatos y empresarios. Rescatado grupo de 10 excursionistas perdidos en el Cerro El Café en Carabobo. Fuga de gas cloro obligó al desalojo de más de 100 personas en la urbanización Coro de Morón, estado Carabobo. Allá del vehículo del funcionario asesinado en Acarigua, mientras el 6CPC intensifica las investigaciones. Asesinó a un hombre por una deuda de $200 en Táchira. Hombre ata a su expareja en el río Guanare y huye con su hijo. Reportan que individuo que lanzó una granada al recinto penitenciario de Maracaibo es un policía activo. Incendio en un bloque de viviendas del 23 de enero dejó 12 personas lesionadas con quemaduras e inhalación de humo en Caracas. Asesinaron en Brasil al DJ venezolano Alfred Durán durante la celebración de su cumpleaños. Venezolano muere durante tiroteo saliendo de un local nocturno en Chile. Cabenés reportó un incremento del 70% en ventas de vehículos. Fedenaca pide destinar recursos petroleros al sector agropecuario. Inspeccionan operatividad de la central hidroeléctrica Guri en el estado Bolívar. Instalan mesa técnica para intercambio comercial entre Venezuela y Colombia. Inamed prevé la llegada de la onda tropical 49 a Venezuela entre lunes y martes. Asesinan a tiros a Ami Navarrete, ex candidata de municipio del estado mexicano de Oaxaca. Conmoción en Colombia cuando un joven desata tiroteo en colegio tras flexibilizarse el porte de armas. Congresista demócrata le exige a Donald Trump que aclare si él o alguien de su familia se va a beneficiar del acuerdo petrolero con Venezuela. Marco Rubio llega a Ecuador para abordar lucha contra narcotráfico y luego parte a Perú. Embajada de China responde a Marco Rubio sobre América Latina. Policía colombiana captura a un francotirador del Ejército de Liberación Nacional acusado de planificar un atentado contra Abelardo de la Espriella. En deportes, Venezuela dirá presente con 400 atletas en los Juegos Suramericanos Santa Fe 2026. Barquisimeto será la sede del torneo Conmebol Futsal Sub-20 en septiembre y octubre. Cardenales de Lara anuncia a sus primeros a 3 importados. William Contreras alcanza los 100 jonrones de por vida en Grandes Ligas. AFA para despedida de Messi de la selección argentina con 2 partidos. Liga Venezolana del Béisbol Profesional dio a conocer las nuevas reglas que se aplicarán en la venidera temporada. Alexis Cedres, nuevo seleccionador nacional de baloncesto. En arte y espectáculo, Horacio Blanco, voz líder de Desorden Público, consolida su propuesta solista con el álbum Efectos Secundarios y confirma concierto en Caracas. Muere el padre del actor Ben Affleck. Star Wars regresará al cine en 2027 para para celebrar sus 50 años. Beyoncé y Maluma preparan una colaboración en honor a Celia Cruz. Shakira sigue rompiendo récord. Die Die superó los 1,000,000,000 de reproducciones en YouTube y es un himno mundialista junto a Waka Waka y La La La. Una mujer interpretará al genio de la lámpara en Aladdin. Luis Fonsi anuncia que en 2027 hará una nueva gira mundial. Organización Miss Venezuela revela cronograma oficial 2026. En efemérides, en 1862 nace el médico venezolano Luis Racetti. En 1941 nace Gunpei Yokoi, creador del videojuego Mario Bros. En 1974 se crea la biblioteca Ayacucho en Caracas. En 1990 se transmite el primer episodio del Príncipe del Rap, protagonizada por Will Smith. En 1953 se funda la Federación Venezolana de Brooklyn. En 1976 nace el cantante de música cristiana Alex Campos. En 1945 nace el cantante José Feliciano. Hoy es el Día Mundial para la Prevención del Suicidio, Día Nacional del Intercambio de Ideas, Día de Dar un Abrazo a tu Perro. En China, Día del Maestro. Te dejamos esta frase: intenta vivir cada día de tu vida. Jad Kerouac. 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
4: Considerados como los padres del rock chileno, Los Prisioneros fue una banda que nació en los 70 y cautivó a los apasionados por el rock, transformándose en una de las agrupaciones más influyentes e importantes de su país y en un referente en toda Latinoamérica. La historia de la banda nace en el Liceo 6 de San Miguel, actualmente Liceo San Andrés Bello, en Santiago de Chile, cuando las aulas del cole pone en el mismo camino a Jorge González, Claudio Narea y Miguel Tapia, en donde descubrieron que tenían la misma afición, hacer música. En 1980, ellos junto con los hermanos Beltrán, Álvaro y Rodrigo, vecinos y Claudio, crearon los Pseudópilos, un cuarteto vocal que hacía canciones humorísticas. El nombre surgió en la clase de biología, de la palabra pseudópodo, del griego pseudo, falso, o podopié. Estos entusiastas chicos continuaron componiendo y trabajando en su inclinación por la música, y los Pseudopillos se transformaron en los Pinchucas, bautizado el grupo así por un pequeño insecto del norte de Chile. A esta nueva agrupación se unió Claudio y poco después Álvaro Beltrán, a quien le habían obsequiado una guitarra eléctrica con amplificador. El cuarteto hizo su debut en vivo el 14 de mayo de 1982 en su colegio y tuvo un éxito discreto, pero a fines de ese año el grupo se disolvió por diferencias entre los integrantes, por lo que tanto los Pinchucas como los Pseudopillos dejaron de existir a pocos días de egresar de cuarto año. Mientras González y Tapia siguieron tocando juntos, Narea estuvo alrededor de 3 meses sin hablarles, mientras trabajaba en el lavado de autos en el estudio de Chile Films para juntar dinero para la universidad. Un día Rodrigo fue a ver a Claudio a su trabajo y lo convenció para que regresase a la banda. Conformado el ahora trío, decidieron optar por un nuevo nombre. Al principio se barajó Los Criminales, pero Miguel sugirió Los Prisioneros. Y a sus dos compañeros les gustó, haciendo su debut el 1 de julio de 1983 en el Festival de la Canción del Colegio Miguel León Prado, con canciones desconocidas pero propias. Claudio comenzó a estudiar ingeniería en la Universidad de Santiago de Chile, y Jorge música en la Facultad de Artes de la Universidad de Chile. Allí conoció a Carlos Fonseca, que tenía un programa de radio Beethoven y con quien hizo amistad de forma rápida, y poco después se convirtió en manager de Los Prisioneros. El 13 de diciembre de 1984 lanzaron su primer cassette llamado La Voz de los Ochentas, bajo el sello Fusión, propiedad de la familia de Fonseca y producido por el propio González. El disco se grabó inicialmente en su mayor parte en el estudio de Francisco Straub, pero se terminó y mezcló en el estudio de Caco Lion. En este último se grabaron además los dos discos siguientes. Apenas se editaron 1000 copias que únicamente se podían encontrar en la disquería de Fusión, donde Jorge trabajó un tiempo como vendedor, y lo más probable es que atendió a quienes compraron el cassette de La Voz de los Ochentas. El álbum se agotó en apenas 6 meses de salir a la venta.

ese entonces los medios de comunicación estaban controlados por el gobierno militar y la banda fue censurada durante una presentación en la Sexta Teletón por ser considerados peligrosos para la estabilidad del gobierno de Augusto Pinochet. El éxito fue tal que la banda reeditó el álbum en octubre de 1985, después de haber firmado con el sello EMI. Se vendieron alrededor de 100 a 105 mil copias, ubicándose entre los álbumes más populares y vendidos en Chile, sobresaliendo el sencillo

Navidad del 15 de septiembre de 1986. En este disco el grupo pasó del sonido simple de guitarra, bajo y batería al tecno, destacándose este trabajo por un sonido mucho más sintético y elaborado, con su abundante utilización de teclados, sintetizadores, secuenciadores, samplers y baterías programadas. De este trabajo se destacaron los temas Muevan las Industrias, Porque no se van y El Baile de los que Sobran, todos con letras que hacían referencia a temas sociales.

fue todo un éxito y logró vender 5.000 copias en los primeros 10 días de su distribución. Y 2 meses y 2 días de su lanzamiento, lograron un segundo disco de platino con 20.000 copias vendidas. En noviembre de ese año hacen el lanzamiento oficial del disco en 2 presentaciones en el Estadio de Chile, con la asistencia de más de 11.000 personas. En octubre de 1987 empezaron a grabar el tercer disco, La Cultura de la Basura, donde hay aportaciones en la parte creativa de todos los integrantes, sobresaliendo temas como Somos Solo Ruido, Algo Tan Moderno, El Vals y Lo Estamos Pasando Muy Bien.

El álbum salió el 3 de diciembre del mismo año y vendió 10.000 copias en su venta anticipada, pero no llegó a superar el éxito de Pateando Piedras, siendo considerado por la prensa como el primer fracaso artístico.

pesar de haber sido certificado con doble disco de platino. Para marzo de 1988, los Prisioneros tenían planificado realizar una gira promocional de 40 fechas en varias ciudades de Chile, Sudamérica y México. Pero por declaraciones vertidas por González en referencia a un plebiscito a celebrarse en su país, el gobierno apenas les dejó hacer 7 presentaciones. A pesar de este contratiempo, la banda realizó presentaciones en Colombia, donde mayor impacto consiguieron y en donde la canción Pa Pa Pa fue la más vendida en Bogotá, logrando abrir las puertas para el rock en español.

La gira tuvo que ser suspendida porque Claudio tuvo que regresar a Chile para tomar reposo porque empezó a sentirse mal, víctima de una hepatitis. En junio de 1989, Jorge y Carlos viajaron a Los Ángeles, Estados Unidos, para grabar el cuarto álbum de la banda bajo la producción del argentino Gustavo Santaolalla, que sería el primero que no produciría Jorge, ya que los trabajos anteriores los produjo en casi su totalidad. Desde febrero de 1989, las relaciones entre González y Narea cada día se iban poniendo más tensas. Cuando Claudio descubrió que Jorge se había involucrado con su esposa, ese mismo mes del año siguiente, Claudio le comunicó a Miguel que dejaba la banda. Las razones de su partida las revelaría públicamente con detalles y sin pudor en su autobiografía, Mi vida como prisionero, 20 años después de lo sucedido. En 1990, el régimen militar veía sus últimos días, mientras que la banda también enfrentaba cambios, y en mayo de ese año se hizo pública la salida del guitarrista, y el convertido dúo lanzó el cuarto álbum titulado Corazones, destacándose su primer corte, Tren al Sur. El álbum fue un éxito y al menos de un mes de su lanzamiento, la banda consiguió un contrato con Capitol Records para lanzar el disco en Estados Unidos. Corazones sorprendió a todos por su cambio radical, que hizo que se distinguiera de sus predecesores, tanto por su sonido como la lírica. La utilización de teclados y sintetizadores lideró por completo el disco con un sonido synth-pop, y las letras estaban llenas de romanticismo y melancolía. Jorge destapó su lado introvertido y emocional, perdiendo la crítica social que hizo famosa a los prisioneros durante la década de los 80. Fue el disco más vendido del año, logrando 180 mil copias, obteniendo triple disco de platino. A su vez, Jorge fue elegido como el compositor del año por la Sociedad Chilena del Derecho de Autor. Este fue el trabajo más alabado por la crítica en toda la historia de los prisioneros, asegurando que si hubieran partido así desde un comienzo, habrían obtenido muchas ventas y diversos premios, aunque hubieran perdido su trascendencia final. Con el video y disco titulado Grandes Éxitos de los Prisioneros, publicado en octubre de ese año, José y Miguel anuncian la separación del grupo, el cual vendió más de 120 mil copias en Chile y 54 mil en el exterior. Con este material, los prisioneros salieron de gira de despedida, siendo su último concierto en Valparaíso en 1992. Cuatro años después, la banda se reunió para realizar una recopilación de sus éxitos. En este trabajo habían canciones desde los tiempos de los Pseudópillos, los Vinchucas, Gus Gusano y los Apestosos, álbum del cual se vendió 100.000 discos dobles. En 1998, Jorge y Miguel se unieron con el venezolano Argenis Brito para formar el trío Los Dioses y realizaron giras por Chile y Perú, interpretando clásicos de los prisioneros, pero no lograron atraer la atención. Además, la agresividad de González y sus problemas con las drogas lo obligó a abandonar el grupo un año después. En octubre del 2000 se edita el álbum Tributo a los Prisioneros, realizado por 18 grupos chilenos, con Jorge González en los coros, luego de su proceso de desintoxicación. Septiembre del 2001, la formación original de Los Prisioneros anunció su regreso después de 12 años. Para esta ocasión, la banda lanzó un nuevo sencillo de una antigua canción regrabada para la ocasión, Las Sierras Eléctricas. A finales de ese año, los integrantes originales de la banda, González, Tapia y Narea, se reúnen nuevamente y realizan dos conciertos en el Estadio Nacional de Santiago, el 30 de noviembre y el 1 de diciembre, con gran convocatoria, acaparando varias portadas de prensa ante la multitudinaria congregación y emotivo reencuentro. En 2012 se registró esta memorable actuación en un álbum en vivo y en formato DVD, mientras que la banda hacía una exitosa gira por todo Chile y por diversos países de Latinoamérica. En febrero del 2003 tuvieron un fuerte y exitoso paso por el Festival de Viña del Mar, llevándose todos los premios. Y en junio del 2003, Los Prisioneros lanzan al mercado su quinto álbum titulado Simplemente Los Prisioneros. Aunque este se alejó mucho del sonido original que hizo famosa la banda, la crítica social, política y antineoliberal no estuvo ausente. El disco logró disco de oro y platino, y Ultraderecha y San Miguel son los temas que se desprendieron como singles. Algunos meses más tarde, Claudio Narea abandona nuevamente a los prisioneros, esta vez en forma definitiva.
González y Tapia siguieron tocando junto a músicos invitados. La gran sorpresa fue la integración momentánea de Álvaro Enríquez, con el que grabaron el disco de covers y reversiones. Los Prisioneros en las raras tocatas nuevas del rock and pop, grabado en la misma estación radial. El 23 de octubre, Los Prisioneros fueron nominados como mejor artista central por la cadena MTV Latinoamérica. Durante el año 2004 se suman a la banda como integrantes fijos Sergio Coti Badilla y Gonzalo Llanes. Esta nueva formación sacó un disco en el año 2004 con el nombre de Manzana. A partir de entonces la banda decide radicarse en México. Por estos motivos Llanes deja el grupo. El 18 de febrero del 2005 realizan una exitosa gira por Canadá, Estados Unidos, México, Ecuador, Perú, Bolivia, Colombia y Chile. Y en su concierto realizado en Venezuela, el grupo anunció su disolución.

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3: La hora 11:27.
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0: Sensación informa. 50 policías jubilados en el estado Lara han fallecido en espera de mejores condiciones salariales. Amplía detalles a Ramón Vélez con apoyo de Unión Radio.
4: La denuncia la hacen desde la Asociación de Funcionarios Jubilados, quienes afirman que están en espera de recibir mejores beneficios por parte de las autoridades regionales, a las que exhortaron a instalar mesas de trabajo. Yane Gamboa, representante de la Asociación de

0: a otros policías aprovecharon la oportunidad y solicitaron a los entes correspondientes en atender la situación que presentan con la entrega de recursos destinados para la caja de ahorros del organismo policial. En Barquisimeto, Ramón Vélez, Unión Radio.
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2: Fugas silenciosas, el control del IVA en tu empresa. En la operación diaria de un negocio, los detalles son los que marcan la diferencia entre el estancamiento y el crecimiento sostenido. Ser un agente de retención impecable requiere algo más que voluntad. Exige la precisión técnica necesaria para evitar que pequeñas fallas se conviertan en grandes pérdidas. Cada factura procesada y cada retención calculada con exactitud es un testimonio de la salud administrativa de su proyecto. Estas fugas silenciosas de capital causadas por errores operativos son las que restan energía a su capacidad de invertir. La gestión exacta no solo nos mantiene al día con la norma, sino que nos blinda nuestro flujo de caja y fortalece la transparencia ante proveedores y aliados. En esta etapa de reconstrucción económica, la confianza se construye con procesos transparentes y la eficiencia en lo cotidiano es el pilar que sostiene las metas más ambiciosas. Al dominar nuestra operación fiscal con disciplina, estamos protegiendo el esfuerzo de hoy para asegurar la solidez de mañana, porque en la nueva Venezuela, la excelencia se demuestra en el respeto por el detalle.
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0: 11:56.
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2: Sensación informa. Productores de arroz de Guárico y Portuguesa exigen al gobierno cesar la importación. Jorge González amplía detalles con apoyo de Unión Radio.
3: Los trabajadores del campo aseguran que el Estado venezolano importó más de 300.000 toneladas de arroz. Edgar Miranda, productor de arroz en Portuguesa.
4: Tristemente, el

0: 155 mil toneladas de arroz paddy de otros países.
1: Rafael Urdaneta, productor de arroz en Guárico.
2: No se pueden hacer importaciones desmedidas. Necesitamos que esas importaciones sean coordinadas, sean calculadas y que en esas mesas técnicas de aprobación de importaciones estén metidos los industriales y los productores.
1: Igualmente solicitan subsidio y mejorar los precios de este rubro. Yudirma Vázquez, productora de arroz en Guárico.
3: Los productores que desde el ciclo norte-verano 25-26 no hemos todavía terminado de cobrar y que aún así con lo que cosechamos no terminamos de pagar y estamos endeudados. Es por eso que hemos clamado, hemos pedido y volvemos a seguir pidiendo un subsidio.
1: Más de 2.000 productores agropecuarios entre ambos estados están afectados ante esta situación y no descartan protestar en la ciudad de Caracas. En Guárico, Jorge González, Unión Radio.
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0: 12:29.
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0: 12:34.
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2: Sensación informa. La Liga Venezolana del Béisbol Profesional refuerza seguridad ante amaños y dopajes para la temporada 2026-2027. Así lo asegura el presidente de la Liga, Giuseppe.

0: sea totalmente imparcial y pueda tener un protocolo que también fortalezca este tipo de cosas.
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0: 12:55.
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2: Buenas tardes, Carola Torres Lara, Venezuela Planeta. Desde la división informativa de la FM Sensación te reporta Richard Alexander Lameda, 14600, Colegio Nacional de Periodistas, Seccional Lara. Los titulares más importantes de las informaciones acontecidas hasta este momento en nuestro planeta. Edición y montaje, Elvin Alexander Lameda. Sexagenario resulta herido en accidente en moto en avenida 14 de febrero de Carora la noche de este miércoles. Se encuentran en pleno desarrollo las festividades religiosas en honor a la Virgen Divina Pastora en Barrio Nuevo. Autoridades investigan presunto homicidio-suicidio de una pareja en el Hotel París al oeste de Barquisimeto. Un deslumbrante rayo ilumina la zona sur de Barquisimeto y sorprende a los vecinos a la noche de este miércoles. Cámara de Comercio de Lara reporta pérdidas directas debido a constantes fallas del servicio eléctrico. Un joven muere ahogado en Laguna de Sarare, municipio Simón Planas, estado Lara. Poli Lara detuvo a un hombre tras una persecución en el municipio Urdaneta, estado Lara. Maiquetía opera al 50% de su capacidad tras la instalación de terminales temporales. Productores de arroz en Guárico protestan con un tractorazo contra la importación masiva del rubro. Puertos del país se registra un incremento del 8% en el ingreso de contenedores. Silvia Flores solicita libertad bajo fianza en Estados Unidos por problemas de salud. Mujer se lanzó desde el último piso del centro comercial El Recreo en Caracas. Donald Trump dice que no hay como Venezuela a la hora de extraer el petróleo. Diosdado Cabello revela que mujer que desafió a la Policía Nacional Bolivariana y se autodenomina la tapa del frasco, pero que además achapeó con su nombre, fue detenida. Presidente encargada Delcy Rodríguez se reúne con sindicatos y empresarios. Rescatado grupo de 10 excursionistas perdidos en el

0: Fusionado de asesinado en Acarigua mientras el CICPC intensifica las investigaciones. Asesinó a un hombre por una deuda de $200 en Táchira. Hombre ata a su expareja en el río Guanare y huye con su hijo. Reportan que individuo que lanzó una granada al recinto penitenciario de Maracaibo es un policía activo. Incendio en un bloque de viviendas del 23 de enero dejó 12 personas lesionadas con quemaduras e inhalación de humo en Caracas. Asesinaron en Brasil al DJ y venezolano Alfred Durán durante la celebración de su cumpleaños. Venezolano muere durante tiroteo saliendo de un local nocturno en Chile. Cabenés reportó un incremento del 70% en ventas de vehículos. Fedenaca pide destinar recursos petroleros al sector agropecuario. Inspeccionan operatividad de la central hidroeléctrica Guri en el estado Bolívar. Instalan mesa técnica para intercambio comercial entre Venezuela y Colombia. INAMED prevé la llegada de la onda tropical 49 a Venezuela entre lunes y martes. Asesinan a tiros a Amy Navarrete, candidata de municipio del estado mexicano de Oaxaca. Conmoción en Colombia cuando un joven desata tiroteo en colegio tras flexibilizarse el porte de armas. Congresista demócrata le exige a Donald Trump que aclare si él o alguien de su familia se va a beneficiar del acuerdo petrolero con Venezuela. Marco Rubio llega a Ecuador para abordar lucha contra el narcotráfico y luego parte a Perú. Embajada de China responde a Marco Rubio sobre América Latina. Policía colombiana captura a un francotirador del Ejército de Liberación Nacional acusado de planificar un atentado contra Abelardo de la Espriella. En deportes, Venezuela dirá presente con 400 atletas en los Juegos Suramericanos Santa Fe 2026. Barquisimeto será la sede del torneo Conmebol Futsal Sub-20 en septiembre y octubre. Cardenales de la Ara anuncia a sus primeros a tres importados. William Contreras alcanza los 100 jonrones de por vida en Grandes Ligas. AFA prepara despedida de Messi de la selección argentina con dos partidos. Liga Venezolana del Béisbol Profesional dio a conocer las nuevas reglas que se aplicarán en la venidera temporada. Alexis Cedres, nuevo seleccionador nacional de baloncesto. En arte y espectáculo, Horacio Blanco, voz líder de Desorden Público, consolida su propuesta solista con el álbum Efectos Secundarios y confirma concierto en Caracas. Muere el padre del actor Ben Affleck. Star Wars regresará al cine en 2027 para celebrar sus 50 años. Beyoncé y Maluma preparan una colaboración en honor a Celia Cruz. Shakira sigue rompiendo récord. Dai Dai superó los 1,000,000,000 de reproducciones en YouTube y es un himno mundialista junto a Waka Waka y La La La. Una mujer interpretará al genio de la lámpara en Aladdin. Luis Fonsi anuncia que en 2027 hará una nueva gira mundial. Organización Miss Venezuela revela cronograma oficial 2026. En efemérides, en 1862 nace el médico venezolano Luis Racetti. En 1941 nace Gunpei Yokoi, creador del videojuego Mario Bros. En 1974 se crea la biblioteca Ayacucho en Caracas. En 1990 se transmite el primer episodio del Príncipe del Rap, protagonizada por Will Smith. En 1953 se funda la Federación Venezolana de Brooklyn. En 1976 nace el cantante de música cristiana Alex Campos. En 1945 nace el cantante José Feliciano. Hoy es el Día Mundial para la Prevención del Suicidio, Día Nacional del Intercambio de Ideas, Día de Dar un Abrazo a tu Perro. En China, Día del Maestro. Te dejamos esta frase: intenta vivir cada día de tu vida. Jad Kerouac. 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

0: 1:10.
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0: 1:31.
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2: Sensación informa. 18 familias afectadas por los terremotos recibieron nuevas viviendas en Trujillo. Alexander González amplía detalles con apoyo de Unión Radio.
3: Un total de 18 familias damnificadas por los sismos registrados el pasado 24 de junio en Caracas y La Guaira recibieron nuevas viviendas en el municipio Boconó, estado Trujillo, iniciando formalmente su proceso de reasentamiento. El desarrollo habitacional Jardín del Edén se convirtió en el primer complejo residencial trujillano en acoger a las víctimas de esta contingencia sísmica. La infraestructura dispone de 3 torres residenciales. La torre 3 fue asignada en su totalidad para este plan de atención, ofreciendo 20 apartamentos plenamente equipados. De estos, 18 ya se encuentran ocupados, 15 albergan a grupos familiares trasladados desde el litoral guaireño y 3 a familias procedentes de Caracas. Yulixa Palmore, una de las sobrevivientes afectadas, expresó su agradecimiento y optimismo.

0: Yo ahorita voy saliendo a conocer mi nuevo estado, a ver las calles hermosas de mi nuevo estado.
1: Tras asegurar techo propio, los beneficiarios concentran ahora sus esfuerzos en la inserción laboral activa dentro del municipio Boconó, buscando reactivar sus fuentes de ingreso y consolidar una nueva dinámica económica y comunitaria en suelo andino. En Trujillo, Alexander González, Unión Radio.
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0: externa del protagonista por aceptar la ausencia de su amada y seguir adelante. La canción evoca sentimientos universales de amor, dolor y esperanza, resonando en el corazón de quienes han experimentado la añoranza de un amor perdido.
1: Es que yo ya no sé.
0: Escrita y cantada por Franco De Vita para su álbum Fantasía, Aquí Estás Otra Vez, fue lanzada en 1986. Soy Richard Alexander Lameda.
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0: 1:57.
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2: La presidenta de la Cámara de Turismo del Estado, Anzoátegui, Marbeli Zambrano, aseguró que la conectividad turística durante esta temporada de vacaciones ha sido favorable para la ocupación en la entidad, especialmente los fines de semana y los viajes aéreos. Zambrano señaló que el punto gastronómico es otro que llama la atención a los turistas que arriban a Anzoátegui. Destacó que también se ofrecen actividades de kayak, paseos, actividades de recreación en espacios naturales, entre otros. Dijo que Anzoátegui ha registrado gran nivel turístico durante esta última temporada de vacaciones.
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0: 2:16.
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0: 2:31.
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2: Sensación informa. El contacto es con Reydy Zambrano, presidente del Instituto Nacional de Meteorología e Hidrología, la MED, quien nos detalla el comportamiento climático para Venezuela hoy jueves.
3: 10 de septiembre de 2026, mi mapa de Venezuela tiene nuestra Guayana Esequiba. Durante horas de la tarde y noche se espera un incremento progresivo de la nubosidad, manteniendo precipitaciones de variable intensidad en nuestra Guayana Esequiba, Sucre, Monagas, Bolívar, Amazonas, Miranda, Distrito Capital, La Guaira, Carabobo, Yaracuy, Llanos Centrales, Occidentales, Andes, Este de Falcón y Sur del Zulia. El resto del país predominará nubosidad parcial con algunos intervalos despejados. Acumulados pluviométricos oscilando entre 2 y 45 milímetros. En cuanto a las temperaturas, una mínima de 7 grados Celsius en zonas montañosas de Mérida, máxima cercanos 39 grados Celsius al sur de

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0: 2:59.
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2: Buenas tardes, Carola Torres Lara, Venezuela Planeta. Desde la división informativa de la FM Sensación te reporta Richard Alexander Lameda, 14.600, Colegio Nacional de Periodistas, Seccional Lara. Los titulares más importantes de las informaciones acontecidas hasta este momento en nuestro planeta. Edición y montaje, Elvin Alexander Lameda.
3: Sexagenario resulta herido en accidente en moto en avenida 14 de febrero de Carora la noche de este miércoles. Se encuentran en pleno desarrollo las festividades religiosas en honor a la Virgen Divina Pastora en Barrio Nuevo. Autoridades investigan presunto homicidio o suicidio de una pareja en el Hotel París al oeste de Barquisimeto. Un deslumbrante rayo ilumina la zona sur de Barquisimeto y sorprende a los vecinos a la noche de este miércoles. Cámara de Comercio de Lara reporta pérdidas directas debido a constantes fallas del servicio eléctrico. Un joven muere ahogado en Laguna de Sarare, municipio Simón Planas, estado Lara. Poli Lara detuvo a un hombre tras una persecución en el municipio Urdaneta, estado Lara. Maiquetía opera al 50% de su capacidad tras la instalación de terminales temporales. Productores de arroz en Guárico protestan con un tractorazo contra la importación masiva del rubro. Puertos del país se registraron un incremento del 8% en el ingreso de contenedores. Silvia Flores solicita libertad bajo fianza en Estados Unidos por problemas de salud. Mujer se lanzó desde el último piso del centro comercial El Recreo en Caracas. Donald Trump dice que no hay como Venezuela a la hora de extraer el petróleo. Diosdado Cabello revela que mujer que desafió a la Policía Nacional Bolivariana y se autodenomina la tapa del frasco, pero que además chapeó con su nombre, fue detenida. Presidente encargada Delcy Rodríguez se reúne con sindicatos y empresarios. Rescatado grupo de 10 excursionistas perdidos en el Cerro El Café en Carabobo. Fuga de gas cloro obligó al desalojo de más de 100 personas. Personas en la urbanización Coro de Morón, estado Carabobo. Allá del vehículo del funcionario asesinado en Acarigua, mientras el CICPC intensifica las investigaciones. Asesinó a un hombre por una deuda de $200 en Táchira. Hombre ata a su expareja en el río Guanare y huye con su hijo. Reportan que individuo que lanzó una granada al recinto penitenciario de Maracaibo es un policía activo. Incendio en un bloque de viviendas del 23 de enero dejó 12 personas lesionadas con quemaduras e inhalación de humo en Caracas. Asesinaron en Brasil al DJ venezolano Alfred Durán durante la celebración de su cumpleaños. Venezolano muere durante tiroteo saliendo de un local nocturno en Chile. Cabenés reportó un incremento del 70% en ventas de vehículos. Petenaca pide destinar recursos petroleros al sector agropecuario. Inspeccionan operatividad de la central hidroeléctrica Guri en el estado Bolívar. Instalan mesa técnica para intercambio comercial entre Venezuela y Colombia. Inamed prevé la llegada de la onda tropical 49 a Venezuela entre lunes y martes. Asesinan a tiros a Ami Navarrete, ex candidata de municipio del estado mexicano de Oaxaca. Conmoción en Colombia cuando un joven desata tiroteo en colegio tras flexibilizarse el porte de armas. Congresista demócrata le exige a Donald Trump que aclare si él o alguien de su familia se va a beneficiar del acuerdo petrolero con Venezuela. Marco Rubio llega a Ecuador para abordar lucha contra narcotráfico y luego parte a Perú. Embajada de China responde a Marco Rubio sobre América Latina. Policía colombiana captura a un francotirador del Ejército de Liberación Nacional, acusado de planificar un atentado contra Abelardo de la Espriella. En deportes, Venezuela dirá presente con 400 atletas en los Juegos Suramericanos Santa Fe 2026. Barquisimeto será la sede del torneo Conmebol Futsal Sub-20 en septiembre y octubre. Cardenales de Lara anuncia a sus primeros a 3 importados. William Contreras alcanza los 100 jonrones de por vida en Grandes Ligas. AFA prepara despedida de Messi de la selección argentina con 2 partidos. Liga Venezolana del Béisbol Profesional dio a conocer las nuevas reglas que se aplicarán en la venidera temporada. Alexis Cedres, nuevo seleccionador nacional de baloncesto. En arte y espectáculo, Horacio Blanco, voz líder de Desorden Público, consolida su propuesta solista con el álbum Efectos Secundarios y confirma concierto en Caracas. Muere el padre del actor Ben Affleck. Star Wars regresará al cine en 2027 para para celebrar sus 50 años. Beyoncé y Maluma preparan una colaboración en honor a Celia Cruz. Shakira sigue rompiendo récord. Die Die superó los 1,000,000,000 de reproducciones en YouTube y es un himno mundialista junto a Waka Waka y La La La. Una mujer interpretará al genio de la lámpara en Aladdin. Luis Fonsi anuncia que en 2027 hará una nueva gira mundial. Organización Miss Venezuela revela cronograma oficial 2026. En efemérides, en 1862 nace el médico venezolano Luis Racetti. En 1941 nace Gunpei Yokoi, creador del videojuego Mario Bros. En 1974 se crea la biblioteca Ayacucho en Caracas. En 1990 se transmite el primer episodio del Príncipe del Rap, protagonizada por Will Smith. En 1953 se funda la Federación Venezolana de Brooklyn. En 1976 nace el cantante de música cristiana Alex Campos. En 1945 nace el cantante José Feliciano. Hoy es el Día Mundial para la Prevención del Suicidio, Día Nacional del Intercambio de Ideas, Día de Dar un Abrazo a tu Perro. En China, Día del Maestro. Te dejamos esta frase: intenta vivir cada día de tu vida. Chad Kerouac. 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

0: 3:25.
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2: Sensación informa. Una mujer falleció tras lanzarse del último piso del centro comercial Recreo en Caracas. El suceso, por lo inesperado, generó conmoción entre los visitantes y trabajadores del lugar. El cuerpo de la mujer quedó tendido en el nivel central de la estructura. Una comisión del Cuerpo de Investigaciones Científicas, Penales y Criminalísticas se hizo presente en el lugar para recabar testimonio de los presentes y revisar las grabaciones de las cámaras de seguridad para así iniciar las averiguaciones en torno al caso. Con este hecho se suman dos casos similares, recordando que hace 72 horas un hombre se lanzó al vacío del centro comercial San Bill en la Candelaria, en Caracas.
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0: 3:52.
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2: Sensación informa. El presidente de la Corporación Eléctrica Nacional Corpoelec, ingeniero Juan Fernández Manrique, realizó una visita a las instalaciones de la central hidroeléctrica Simón Bolívar, conocida como Guri, para constatar la operatividad del sistema eléctrico nacional. Durante el recorrido, en el que estuvo acompañado por parte de la directiva de la central, revisó el equipamiento en casa de máquinas y la operatividad de todas las áreas de la principal hidroeléctrica del país. Fernández detalló que la inspección técnica permitió evaluar los avances en materia operacional y de mantenimiento del sistema eléctrico nacional. De igual forma, evaluó las condiciones del servicio médico en las instalaciones de Guri para el personal activo.
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1: 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Considerados como los padres del rock chileno, Los Prisioneros fue una banda que nació en los 70 y cautivó a los apasionados por el rock, transformándose en una de las agrupaciones más influyentes e importantes de su país y en un referente en toda Latinoamérica. La historia de la banda nace en el Liceo 6 de San Miguel, actualmente Liceo San Andrés Bello, en Santiago de Chile, cuando las aulas del cole pone en el mismo camino a Jorge González, Claudio Narea y Miguel Tapia, en donde descubrieron que tenían la misma afición, hacer música. En 1980, ellos junto con los hermanos Beltrán, Álvaro y Rodrigo, vecinos y Claudio, crearon los Pseudópillos, un cuarteto vocal que hacía canciones humorísticas. El nombre surgió en la clase de biología, de la palabra pseudópodo, del griego pseudo, falso, o podo, pie. Estos entusiastas chicos continuaron componiendo y trabajando en su inclinación por la música, y los Pseudopillos se transformaron en los Pinchucas, bautizado el grupo así por un pequeño insecto del norte de Chile. A esta nueva agrupación se unió Claudio y poco después Álvaro Beltrán, a quien le habían obsequiado una guitarra eléctrica con amplificador. El cuarteto hizo su debut en vivo el 14 de mayo de 1982 en su colegio y tuvo un éxito discreto, pero a fin de ese año el grupo se disolvió por diferencias entre los integrantes, por lo que tanto los Pinchucas como los Pseudopillos dejaron de existir a pocos días de egresar de cuarto año. Mientras González y Tapia siguieron tocando juntos, Narea estuvo alrededor de 3 meses sin hablarles, mientras trabajaba en el lavado de autos en el estudio de Chile Films para juntar dinero para la universidad. Un día Rodrigo fue a ver a Claudio a su trabajo y lo convenció para que regresase a la banda. Conformado el ahora trío, decidieron optar por un nuevo nombre. Al principio se barajó Los Criminales, pero Miguel sugirió Los Prisioneros, y a sus dos compañeros les gustó, haciendo su debut el 1 de julio de 1983 en el Festival de la Canción del Colegio Miguel León Prado, con canciones desconocidas pero propias. Claudio comenzó a estudiar ingeniería en la Universidad de Santiago de Chile, y Jorge música en la Facultad de Artes de la Universidad de Chile. Allí conoció a Carlos Fonseca, que tenía un programa de radio Beethoven y con quien hizo amistad de forma rápida, y poco después se convirtió en manager de Los Prisioneros. El 13 de diciembre de 1984 lanzaron su primer cassette llamado La Voz de los Ochentas, bajo el sello Fusión, propiedad de la familia de Fonseca y producido por el propio González. El disco se grabó inicialmente en su mayor parte en el estudio de Francisco Straub, pero se terminó y mezcló en el estudio de Caco Lion. En este último se grabaron además los dos discos siguientes. Apenas editaron 1000 copias
11: joyas que únicamente se podían encontrar en la disquería de Fusión, donde Jorge trabajó un tiempo como vendedor, y lo más probable es que atendió a quienes compraron el cassette de La Voz de los 80s. El álbum se agotó en apenas 6 meses de salir a la venta.

En ese entonces, los medios de comunicación estaban controlados por el gobierno militar y la banda fue censurada durante una presentación en la sexta Teletón por ser considerados peligrosos para la estabilidad del gobierno de Augusto Pinochet. El éxito fue tal que la banda reeditó el álbum en octubre de 1985 después de haber firmado con el sello EMI. Se vendieron alrededor de 100 a 105 mil copias, ubicándose entre los álbumes más populares y vendidos en Chile, sobresaliendo el sencillo Sex

15 de septiembre de 1986. En este disco el grupo pasó del sonido simple de guitarra, bajo y batería al tecno, destacándose este trabajo por un sonido mucho más sintético y elaborado, con su abundante utilización de teclados, sintetizadores, secuenciadores, samplers y baterías programadas. De este trabajo se destacaron los temas Muevan las Industrias, ¿Por qué no se van? Y El Baile de los que Sobran, todos con letras que hacían referencia a temas sociales.

El álbum fue todo un éxito y logró vender 5.000 copias en los primeros 10 días de su distribución. Y 2 meses y 2 días de su lanzamiento, lograron un segundo disco de platino con 20.000 copias vendidas. En noviembre de ese año hacen el lanzamiento oficial del disco en 2 presentaciones en el Estadio de Chile, con la asistencia de más de 11.000 personas. En octubre de 1987 empezaron a grabar el tercer disco, La Cultura de la Basura, donde hay aportaciones en la parte creativa de todos los integrantes, sobresaliendo temas como Somos Solo Ruido, Algo Tan Moderno, El Vals y Lo Estamos Pasando Muy Bien.

El álbum salió el 3 de diciembre del mismo año y vendió 10.000 copias en su venta anticipada, pero no llegó a superar el éxito de Pateando Piedras, siendo considerado por la prensa como el primer fracaso artístico.

pesar de haber sido certificado con doble disco de platino. Para marzo de 1988, los Prisioneros tenían planificado realizar una gira promocional de 40 fechas en varias ciudades de Chile, Sudamérica y México. Pero por declaraciones vertidas por González en referencia a un plebiscito a celebrarse en su país, el gobierno apenas les dejó hacer 7 presentaciones. A pesar de este contratiempo, la banda realizó presentaciones en Colombia, donde mayor impacto consiguieron y en donde la canción Pa Pa Pa fue la más vendida en Bogotá, logrando abrir las puertas para el rock en español.

La gira tuvo que ser suspendida porque Claudio tuvo que regresar a Chile para tomar reposo porque empezó a sentirse mal, víctima de una hepatitis. En junio de 1989, Jorge y Carlos viajaron a Los Ángeles, Estados Unidos, para grabar el cuarto álbum de la banda bajo la producción del argentino Gustavo Santaolalla, que sería el primero que no produciría Jorge, ya que los trabajos anteriores los produjo en casi su totalidad. Desde febrero de 1989, las relaciones entre González y Narea cada día se iban poniendo más tensas. Cuando Claudio descubrió que Jorge se había involucrado con su esposa, ese mismo mes del año siguiente, Claudio le comunicó a Miguel que dejaba la banda. Las razones de su partida las revelaría públicamente con detalles y sin pudor en su autobiografía, Mi vida como prisionero, 20 años después de lo sucedido. En 1990, el régimen militar veía sus últimos días, mientras que la banda también enfrentaba cambios, y en mayo de ese año se hizo pública la salida del guitarrista, y el convertido dúo lanzó el cuarto álbum titulado Corazones, destacándose su primer corte, Tren al Sur. El álbum fue un éxito y al menos de un mes de su lanzamiento, la banda consiguió un contrato con Capitol Records para lanzar el disco en Estados Unidos. Corazones sorprendió a todos por su cambio radical, que hizo que se distinguiera de sus predecesores, tanto por su sonido como la lírica. La utilización de teclados y sintetizadores lideró por completo el disco con un sonido synth-pop, y las letras estaban llenas de romanticismo y melancolía. Jorge destapó su lado introvertido y emocional, perdiendo la crítica social que hizo famosa a los prisioneros durante la década de los 80. Fue el disco más vendido del año, logrando 180.000 copias, obteniendo triple disco de platino. A su vez, Jorge fue elegido como el compositor del año por la Sociedad Chilena del Derecho de Autor. Este fue el trabajo más alabado por la crítica en toda la historia de los prisioneros, asegurando que si hubieran partido así desde un comienzo, habrían obtenido muchas ventas y diversos premios, aunque hubieran perdido su trascendencia final. Con el video y disco titulado Grandes Éxitos de los Prisioneros, publicado en octubre de ese año, José y Miguel anuncian la separación del grupo, el cual vendió más de 120.000 copias en Chile y 54.000 en el exterior. Con este material, los prisioneros salieron de gira de despedida, siendo su último concierto en Valparaíso en 1992. Cuatro años después, la banda se reunió para realizar una recopilación de sus éxitos. En este trabajo habían canciones desde los tiempos de los Pseudópilos, los Vinchucas, Gus Gusano y los Apestosos, álbum del cual se vendió 100.000 discos dobles. En 1998, Jorge y Miguel se unieron con el venezolano Argenis Brito para formar el trío Los Dioses y realizaron giras por Chile y Perú, interpretando clásicos de los prisioneros, pero no lograron atraer la atención. Además, la agresividad de González y sus problemas con las drogas lo obligó a abandonar el grupo un año después. En octubre del 2000 se edita el álbum Tributo a los Prisioneros, realizado por 18 grupos chilenos, con Jorge González en los coros, luego de su proceso de desintoxicación. Septiembre del 2001, la formación original de los Prisioneros anunció su regreso después de 12 años. Para esta ocasión, la banda lanzó un nuevo sencillo de una antigua canción regrabada para la ocasión, Las Sierras Eléctricas. A finales de ese año, los integrantes originales de la banda, González, Tapia y Narea, se reúnen nuevamente y realizan dos conciertos en el Estadio Nacional de Santiago, el 30 de noviembre y el 1 de diciembre, con gran convocatoria, acaparando varias portadas de prensa ante la multitudinaria congregación y emotivo reencuentro. En 2012 se registró esta memorable actuación en un álbum en vivo y en formato DVD, mientras que la banda hacía una exitosa gira por todo Chile y por diversos países de Latinoamérica. En febrero del 2003 tuvieron un fuerte y exitoso paso por el Festival de Viña del Mar, llevándose todos los premios. Y en junio del 2003, los Prisioneros lanzan al mercado su quinto álbum titulado Simplemente los Prisioneros. Aunque este se alejó mucho del sonido original que hizo famosa la banda, la crítica social, política y antineoliberal no estuvo ausente. El disco logró disco de oro y platino, y Ultraderecha y San Miguel son los temas que se desprendieron como singles. Algunos meses más tarde, Claudio Narea abandona nuevamente a los Prisioneros, esta vez en forma definitiva.
González y Tapia siguieron tocando junto a músicos invitados. La gran sorpresa fue la integración momentánea de Álvaro Enríquez, con el que grabaron el disco de covers y reversiones. Los Prisioneros en las raras tocatas nuevas del rock and pop, grabado en la misma estación radial. El 23 de octubre, Los Prisioneros fueron nominados como mejor artista central por la cadena MTV Latinoamérica. Durante el año 2004 se suman a la banda como integrantes fijos Sergio Coti Badilla y Gonzalo Llanes. Esta nueva formación sacó un disco en el año 2004 con el nombre de Manzana. A partir de entonces la banda decide radicarse en México. Por estos motivos Llanes deja el grupo. El 18 de febrero del 2005 realizan una exitosa gira por Canadá, Estados Unidos, México, Ecuador, Perú, Bolivia, Colombia y Chile. Y en su concierto realizado en Venezuela, el grupo anunció su disolución.

0: Hasta aquí esta historia musical de la que formaste parte. Nos quedamos escribiendo la próxima historia de quienes con su show han estremecido los escenarios del planeta. 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
1: 4:23.
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0: Sensación informa. 50 policías jubilados en el estado Lara han fallecido en espera de mejores condiciones salariales. Amplía detalles a Ramón Vélez con apoyo de Unión Radio.
3: La denuncia la hacen desde la Asociación de Funcionarios Jubilados, quienes afirman que están en espera de recibir mejores beneficios por parte de las autoridades regionales a las que exhortaron a instalar mesas de trabajo. Yane Gamboa, representante de la Asociación de Policías.

0: Gamboa, en conjunto a otros policías, aprovecharon la oportunidad y solicitaron a los entes correspondientes en atender la situación que presentan con la entrega de recursos destinados para la caja de ahorros del organismo policial. En Barquisimeto, Ramón Vélez, Unión Radio.
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2: Fugas silenciosas, el control del IVA en tu empresa. En la operación diaria de un negocio, los detalles son los que marcan la diferencia entre el estancamiento y el crecimiento sostenido. Ser un agente de retención impecable requiere algo más que voluntad. Exige la precisión técnica necesaria para evitar que pequeñas fallas se conviertan en grandes pérdidas. Cada factura procesada y cada retención calculada con exactitud es un testimonio de la salud administrativa de su proyecto. Estas fugas silenciosas de capital, causadas por errores operativos, son las que restan energía a su capacidad de invertir. La gestión exacta no solo nos mantiene al día con la norma, sino que nos blinda nuestro flujo de caja y fortalece la transparencia ante proveedores y aliados. En esta etapa de reconstrucción económica, la confianza se construye con procesos transparentes y la eficiencia en lo cotidiano es el pilar que sostiene las metas más ambiciosas. Al dominar nuestra operación fiscal con disciplina, estamos protegiendo el esfuerzo de hoy para asegurar la solidez de mañana, porque en la nueva Venezuela, la excelencia se demuestra en el respeto por el detalle.
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1: En Aquí Estás Otra Vez, Franco De Vita expresa con profunda emoción y nostalgia la presencia constante de alguien en su vida, a pesar de que esta persona ya no está físicamente presente. La canción habla sobre la imposibilidad de olvidar a alguien, la añoranza y la sensación de vacío que deja su ausencia. Esta canción revive la intensidad del amor que compartieron, las noches y sueños juntos vividos. Se trata de una letra cargada de melancolía y anhelo, mostrando la lucha interna del protagonista por aceptar la ausencia de su amada y seguir adelante. La canción evoca sentimientos universales de amor, dolor y esperanza, resonando en el corazón de quienes han experimentado la añoranza de un amor perdido.
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1: Escrita y cantada por Franco De Vita para su álbum Fantasía, Aquí Estás Otra Vez, fue lanzada en 1986. Soy Richard Alexander Lameda.
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0: 4:57.
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2: Sensación informa. Productores de arroces de Guárico y Portuguesa exigen al gobierno cesar la importación. Jorge González amplía detalles con apoyo de Unión Radio.
3: Los trabajadores del campo aseguran que el Estado venezolano importó más de 300.000 toneladas de arroz. Edgar Miranda, productor de arroz en Portuguesa.
4: Tristemente.

0: 55 mil toneladas de arroz paddy de otros países.
1: Rafael Urdaneta, productor de arroz en Guárico.
2: No se pueden hacer importaciones desmedidas. Necesitamos que esas importaciones sean coordinadas, sean calculadas y que en esas mesas técnicas de aprobación de importaciones estén metidos los industriales y los productores.
1: Igualmente solicitan subsidio y mejorar los precios de este rubro. Yudirma Vázquez, productora de arroz en Guárico.
3: Los productores que desde el ciclo norte-verano 25-26 no hemos todavía terminado de cobrar y que aún así con lo que cosechamos no terminamos de pagar y estamos endeudados. Es por eso que hemos clamado, hemos pedido y volvemos a seguir pidiendo un subsidio.
1: Más de 2.000 productores agropecuarios entre ambos estados están afectados ante esta situación y no descartan protestar en la ciudad de Caracas. En Guárico, Jorge González, Unión Radio.
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0: 5:19.
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0: 5:31.
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2: Sensación informa. Jubilados de la policía en Falcón denuncian descuentos injustificados en sus pagos. Douglas Durán amplía detalles con apoyo de Unión Radio.
3: El sector asegura que en los últimos meses la banca donde reciben la cancelación de sus salarios y demás beneficios le descuenta una importante cantidad de dinero sin justificación alguna. Juan Gamboa, representante de los jubilados de Polifalcón.
4: Desde hace mucho tiempo, varios meses atrás, la entidad

0: Se está violando nuestro derecho.
1: Los ciudadanos esperan que sus peticiones sean escuchadas cuanto antes y se resuelva la problemática que afecta a un gran número de jubilados en la entidad. Desde el estado Falcón, Douglas Durán, Unión Radio.
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0: 5:42.
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0: 5:55.
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2: Sensación informa. Una mujer falleció tras lanzarse del último piso del centro comercial Recreo en Caracas. El suceso, por lo inesperado, generó conmoción entre los visitantes y trabajadores del lugar. El cuerpo de la mujer quedó tendido en el nivel central de la estructura. Una comisión del Cuerpo de Investigaciones Científicas, Penales y Criminalísticas se hizo presente en el lugar para recabar testimonio de los presentes y revisar las grabaciones de las cámaras de seguridad para así iniciar las averiguaciones en torno al caso. Con este hecho se suman dos casos similares, recordando que hace 72 horas un hombre se lanzó al vacío del centro comercial San Bill en la Candelaria, en Caracas.
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1: Son las 6:27 en Sensación e Inolvidables. 6:27. Agradable, feliz y calurosa tarde de este jueves 10 de septiembre de 2026. El programa Inolvidable llegando a ti. A ustedes, gracias. Carora Torres, Lara, Venezuela Planeta, por esperarnos, para con esa confianza que nos brindan nosotros seguirles acompañando en la cocina, en el comedor, en la sala, en tu habitación, en tu lugar de trabajo, en tu vehículo. Hoy acompáñame a través de un texto de WhatsApp al 0424-584-5267. Te saluda quien te habla, Richard Alexander Ramera, certificado de locutor universitario 47402, avalado por la Universidad del Zulia. Oyamos a Mauri, Barry, Robin, los hermanos Geek, los BGs, y su palabra y su tema Palabras. Antes escuchábamos a Carlos Moreno, vocalista maracucho de La Gran Fogata, y Más Que Una Amistad, Quiero Tu Vida. A poder ser feliz. Buen provecho a todos los que a esta hora están cenando. Gracias, Dios bendito, por estos alimentos que me pones en la mesa para compartirlos en familia. A todos los que van a cenar, buen apetito en nuestra compañía. Y saludamos de manera general a todos los que hoy están de cumpleaños. Un dúo formado en Argentina. Los hermanos Pimpinela, Joaquín y Lucía, con dos voces extraordinarias que al combinarlas producen canciones como esta, ¿Por qué no puedo ser feliz?

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0: 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El presidente de la Corporación Eléctrica Nacional, Corpoelec, ingeniero Juan Fernández Manrique, realizó una visita a las instalaciones de la central hidroeléctrica Simón Bolívar, conocida como Guri, para constatar la operatividad del sistema eléctrico nacional. Durante el recorrido, en el que estuvo acompañado por parte de la directiva de la central, revisó el equipamiento en casa de máquinas y la operatividad de todas las áreas de la principal hidroeléctrica del país. Fernández detalló que la inspección técnica permitió evaluar los avances en materia operacional y de mantenimiento del sistema eléctrico nacional. De igual forma, evaluó las condiciones del servicio médico en las instalaciones de Guri para el personal activo.
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0: Las 6:33 en esta tarde bastante calurosa en este jueves de calor. Sintonía ustedes de Inolvidable. Vamos a saludar a esta hora abriendo ya los WhatsApp y los textos a María Chirinos. Hoy está celebrando 33 años. Muchísimas felicitaciones. Nos oye desde la urbanización Calicanto. También en Barrio Nuevo, sintonía total. Yolanda Riera. Hoy está también de cumpleaños. Nuestras felicitaciones. Hola Richard, ¿cómo estás? Es de Perú, para que me saludes a Irma Villegas. Sintonía contigo, Richard, acá en Perú. Gracias. Saludos también en Barranquilla, Colombia, para Aurora Torres, que está pegadita a internet, escuchándonos a través de Seno Radio. Saludos para María José Campos, que está escuchando Sensación desde la calle Camacaro. También nos ha escrito Miguel Querales. Miguel Querales, oyente Sensación de la parte baja del sector Barrio Nuevo, dice Miguel Querales. Saludos cordiales, hermano Richard, full sintonía desde Barrio Nuevo. Richard, para que saludes a Junín Carrasco en la Chiquinquirá. Y para decirte que ya no hayamos que hacer con estos racionamientos de electricidad. Pero aquí estamos pegados y alegres escuchando Inolvidables. También dice en otro mensaje Miguel Carales, Richard, quiero recalcar cuántos postes hay en Venezuela que viven encendidos por falta de fotoceldas. Si por lo menos se las restablecieran, estos se apagarían en el día y se ahorraría tanto consumo. Dejo esto para reflexión. Saludos y gracias, hermano. Es verdad. He visto bastante postes del alumbrado público o bombillas en los postes del alumbrado público encendidas en horas del día en varios sectores de la ciudad. Eso es parte también del racionamiento. Son las 6:35. Este tema de Piero de Argentina para todas las personas adultas que piensan cómo tiene que ser mi viejo.

para que me saludes acá en Palmarito, a Rosa, también para Esteban, que estamos acá tomándonos un cafecito cerrero a esta hora, escuchando el programa buenísimo en la carretera La Lazuria. Gracias. Hola Richard, buenas noches, espero te encuentres bien. Gracias, igual para ti, para que me complazcas con un tema de Piero, Llegando, Llegaste Tú. Perfecto, vamos a colocarlo en minutos, ok, porque acabamos de colocar uno de Piero, ya lo vamos a colocar seguro. Buenas noches Richard, saludos para reportar a sintonía, fiel oyente desde Las Palmitas, desde Las Palmitas. Bueno, acá tengo que es Mari Tomar en el WhatsApp. Saludos a toda la gente de Las Palmitas, de todos los sectores de este importante conglomerado de la carretera La Lazuria, municipio Torres. En breve estaremos con los mensajes publicitarios de marcas, productos y servicios que también forman parte de la dinámica comercial de nuestro municipio Torres, para que ustedes tomen la mejor decisión de compra, la mejor decisión de servicios y la mejor decisión de marcas. Escuchemos a Jesús Hernán González, es el nombre verdadero de Pecos Canvas, un gran venezolano con una voz extraordinaria con el

Panamá, 6:43 en Sensación con Inolvidable Publicidad. 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
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En minutos más, publicidad. Temas solicitados son las 6:49. De nuevo, Piero, llegaste.

Gran Perito Ortega, corazón contento. Hoy está de cumpleaños José Feliciano, el puertorriqueño. Sonando uno de sus éxitos, allá vienen los titulares. Se me

0: 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Observatorio Naval Cajigal, Caracas, Venezuela.
1: Al oír el tono serán las 19 horas, 0 minutos, 0 segundos.
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3: Son las 7:00, 7 en punto, son las 7 de la noche, hora del Observatorio Naval Cajigal, Caracas, Venezuela, en nuestro país, 7 de la noche. Hola, sensación, buenas noches, Carola Torres Lara, Venezuela Planeta. Desde la división informativa de la FM Sensación te reporta Richard Alexander Lameda, 14600, Colegio Nacional de Periodistas, Seccional Lara. Algunos titulares de las informaciones más importantes acontecidas hasta este momento en nuestro planeta. Comenzamos. Tras temores por seguridad en Lara, no vamos a eliminar las alcabalas de las carreteras. Así lo afirma el gobernador Luis Reyes Reyes, indicando además que habrá patrullaje constante, priorizarán el despliegue de seguridad para combatir focos delictivos atípicos. En más titulares, contaminación sónica producen motorizados en la población de Río Tocuyo, así lo manifiestan sus habitantes. Esclarecen caso de pareja hallada sin vida en Hotel París de Barquisimeto. Cámara de Comercio del Estado Lara reporta pérdidas directas debido a constantes fallas del servicio eléctrico. Diecinueve aerolíneas operan en los terminales temporales de Maiquetía en La Guaira. Alias La Tapa del Frasco, tras su detención, enfrentará la justicia por 13 delitos. Tribunal confirma devolución de 7 bienes a Alex Saab, incluida una mansión en Colombia. Juez de Estados Unidos ordena sellar historial médico de Cilia Flores tras pedir prisión domiciliaria. Ministra de Educación Universitaria propone modernizar la ley de universidades en procura de reducir la exclusión del sistema educativo. Reactiva la ruta aérea Falcón Aruba tras 7 años suspendida. Son las 7:02. Se registra un temblor en la frontera colombo-venezolana de magnitud 4,1. Rehabilitada pista principal de Maiquetía tras sismo. Instituto Nacional de Transporte Terrestre prohíbe circulación de cuatrimotos en vías públicas de Venezuela. Exigen descentralización y capital privado para rescatar servicio eléctrico nacional. Maiquetía opera al 50% de su capacidad tras la instalación de terminales temporales. Son las 7:02. Productores de arroz en Guárico protestan con un tractorazo contra la importación masiva del rubro. Cilia Flores solicita libertad bajo fianza en Estados Unidos por problemas de salud. Hoy, 10 de septiembre, es Día Mundial de la Prevención del Suicidio. De eso estaremos hablando en pocos instantes. Importante tema. Keiko Fujimori y Marco Rubio confirman el ingreso de Perú al escudo de las Américas. Popularidad de Donald Trump se cae a 33% de cara a las elecciones de medio término. Donald Trump promete pagar $5,000 a estadounidenses si gana su partido. Terremoto de magnitud 7,4 que sacudió a Colombia el 10 de agosto ha dejado 330 muertos y más de 4,000 heridos. En deportes, fallece Ana María Freudman, la dama de hierro de la hípica venezolana. Bravos ratifica su staff al mando de Henry Blanco. José Altuve entró al club de los 2.500 hits en la MLB. Venezuela tendrá presente con 400 atletas en los Juegos Suramericanos a Santa Fe 2026. Parque Cemento será la sede del torneo Conmebol Futsal Sub-20 en septiembre y octubre. Cardenales de Lara anuncia a sus primeros 3 importados. William Contreras alcanza los 100 jonrones de por vida en Grandes Ligas. AFA prepara despedida de Messi de la selección argentina con 2 partidos. En arte y espectáculo, David Bisbal revela las canciones de Eterno. Semana de la Moda de Nueva York reúne 70 desfiles. Recuerda que estas y otras informaciones ustedes las van a escuchar ampliadas en el noticiero de las 8 de la FM Sensación. 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
3: José José.
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Bueno, celebrando un aniversario más de vida, este gran artista, este gran cantante puertorriqueño, invidente, guitarrista y excelente intérprete, José Feliciano, y su éxito.

Te Amaré. Bello tema de la voz de José Feliciano. Este célebre cantautor y virtuoso guitarrista puertorriqueño, reconocido mundialmente por cruzar fronteras musicales y popularizar éxitos como este que

0: Acabamos de escuchar a Tía María.
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0: Nació ciego. Fíjense ustedes, nació ciego. Esto no fue limitante para nada. No fue limitante para nada haber nacido totalmente ciego. Oye, un sentido humano bastante importante, que es la vista, la visión, que todos particularmente queremos tener bien. Pero debido a un glaucoma congénito, por eso nació ciego. Él nació el 10 de septiembre, un día como hoy, de 1945, en Lares, en Puerto Rico.
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0: Está cumpliendo 81 años. 81 años, se está celebrando José Feliciano. Creció en un hogar humilde y numeroso, siendo uno de 11 hermanos. Y al haber nacido ciego y todavía ser ciego, porque los ojos lamentablemente no se reponen, él ve con el corazón, que también es importante. Por eso con esta canción dice: tu inmenso amor lo veo desde mi corazón, pero mis ojos no.
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720 en Sensación con Inolvidable 720. Tu inmenso amor, mi corazón, sí te ve, ya que mis ojos no pueden hacerlo, pero el amor todo lo puede en este planeta. Son las 7:20, estamos en el programa Inolvidable, ustedes también conectados. Saludos para Eladio Mora Querales. Sintonía total con Sensación en su domicilio, yo diría en la tranquilidad de su hogar en Barrio Nuevo. A esta hora tiene electricidad, gracias a Dios. Eladio, nuestro gran Eladio, excelente locutor de nuestra ciudad y de nuestro país. Eladio Mora Querales está sintonizando Sensación. Esta mañana conversé con él, aunque brevemente, fue bastante sustanciosa la conversación. Teníamos tiempo que no nos veíamos, conversamos y bueno, fue bastante elocuente el encuentro entre Eladio Mora y mi persona. Espero que se repitan estos encuentros, Eladio, para conversar, para compartir entre amigos. Eladio Mora Querales, saludos para ti y para toda tu familia en tu residencia de Barrio Nuevo. Richard, buenas noches, gran amigo, reportando sintonía y disfrutando de Inolvidables. Ajá, ese es Julio Catarí desde la calle Contreras, oyente Sensación. Dice que le saludemos también a su amigo Saúl Ladino, oyente a uno de Sensación, ya que ayer estuvo de cumpleaños. Que Dios le siga bendiciendo grandemente en mucha vida y salud. Él está pidiendo el tema Siempre Estoy Pensando en Ella, el de Leo Dan. Vamos a buscar ese tema. Saludos para José Luis Riera, está escribiendo. Dice Richard, buenas noches, muy bueno el programa con la música de José Feliciano, esperando las noticias. Creo que hay una canción de Aguas Turbulentas de José Feliciano, dice José Luis Riera, que está también pegadito al dial 959. Alicia Sánchez, full volumen desde la urbanización Caricanto. Gracias, Alicia. Gracias, Alicia, por la sintonía. Recuerda que ustedes también pueden seguir enviando los mensajes al 0424 584-5267. Tema solicitado de Argentina, Leonardo Dante. Leo Dan, Siempre Estoy Pensando en Ella.

0: 7:26 en el inolvidable con sensación. Leonardo Dante, Leo Dan, ya fallecido, extraordinario artista, cantante, que introdujo sus canciones en el corazón de cada latinoamericano, principalmente de otros países de no habla hispana, porque van directamente a los sentimientos, a las emociones humanas, estos temas. Siempre estoy pensando en ella. Pero y en la publicidad siempre estamos pensando en no tener caries. 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Pero está lloviendo con viento a esta hora en Maracaibo. Es la información de última hora. Detalles en el noticiero de las 8. En breve más publicidad. 81 años se está celebrando hoy el puertorriqueño José Feliciano junto a Eddie Gourmet. Interpreta esta canción para decir adiós.
1: 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Hablemos.

0: bella, bella canción.
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0: Gracias a José Feliciano, hoy en sus 81 años, y a la bella Eddie Gourmet, nacida en Nueva York, Estados Unidos. Una estadounidense que interpreta estas canciones en español de manera muy perfecta. Para decir adiós, vida mía.
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0: Hoy tenemos este gran encuentro.
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0: Con la invitación de José Feliciano. Siempre sensación haciéndose presente con los grandes artistas de talla nacional e internacional.
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0: Eddie Gourmet acompañando a José Feliciano en esta canción para decir adiós. Eddie Gourmet falleció un 10 de agosto de 2013 a los 84 años. Nació en Las Vegas, Nevada, en Estados Unidos. Y nació, repetimos, un 16 de agosto de 1928 en Nueva York, Estados Unidos. Eddie Gourmet acompañando a José Feliciano en esta canción. José Feliciano hoy celebrando 81 años. Otro de los éxitos emblema de José Feliciano, Samba Pa' Ti.

piano, nada, guitarra y solitario, siendo ejecutada magistralmente y dejando todos esos grandes arpegios y notas en esta canción Samba pa' ti de José Feliciano. Hoy de invitado en Inolvidable a sus 81 años. Publicidad. 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
1: Son las 7:49 en Sensación con Inolvidable. Pero yo creo que este apagón que hubo de manera repentina ocurrió en otros sectores de la ciudad. Bueno, vamos a ver quién comparte esa información por acá por el 04-24-584-5267. En la zona centro se apagaron las luces y los electrodomésticos en los hogares. De eso estamos seguros, pero no sabemos si en otros sectores de la ciudad pasó igual. Richard, buenas noches. Un bajón de nuevo, dice acá Asunción Vargas. Son las 7:50 en Inolvidable. A ustedes gracias por esperar esta señal de nuevo que está al aire. 7:50. Este invitado especial, José Feliciano, hoy a sus 81 años, vamos a escuchar otro de sus

Sandy Madrugada. Se va de José Feliciano. Placer haberlo tenido como invitado en el programa Inolvidable, y obviamente este artista puertorriqueño seguirá sonando en nuestra emisora por y para siempre, mientras Dios nos mantenga al aire. José Feliciano ha grabado más de 600 canciones, es decir, más de 500,000 de canciones, para ser, y decirlo de otra manera, superando los 50 millones de discos vendidos. 50 millones de discos vendidos. Es decir, que tiene una fanaticada diseminada en todo el planeta que adquieren sus producciones. Destaca por fusionar con maestría ritmos latinos, boleros, baladas, jazz, soul y rock suave. Ha ganado múltiples premios Grammy y forma parte del Salón de la Fama de los Grammy. En 1970 compuso e interpretó la canción Feliz Navidad, Próspero Año y Felicidad, un clásico ineludible de las fiestas decembrinas en todo el planeta. Placer haberlo tenido hoy en Inolvidable. Vamos a abrir los mensajes ya en estos minutos finales. Dice Miguel Quirales, dice Richard, aquí en Barrio Nuevo no pasó nada, todo bien, gracias a Dios, amén, amén, amén. No hubo ni bajón, eso fue en otra parte de la ciudad. Miguel Quirales, amén, amén, gracias a Dios. Porque esto que ocurrió de apagarse la electricidad y volver en segundos, eso es lo que daña los electrodomésticos, que son costosos y que les costó, valga el término, a los dueños de casa, a las familias, en Carora, comprarlo para que en un 2x3 se dañe. La invitación para mañana viernes a las 6:00 de la tarde, vamos a volver de nuevo con el programa Inolvidable. A todos ustedes, muchísimas gracias por aceptarnos, por recibirnos en sus hogares. Se despide quien les habla, Richard Alexander Lameda, certificado de locutor universitario 47.402, avalado por la Universidad del Zulia. En tan solo minutos estaremos al aire con el noticiero de las 8. El cumpleañero a 81 años, José Feliciano, se despide con esta bella canción, Ahora Sí Quiero Amar.

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0: Muy buenas noches, Carola Torres Lara, Venezuela Planeta. Desde la división informativa de la FM Sensación te reporta Richard Alexander Rameda, 14600, Colegio Nacional de Periodistas, Seccional Lara. Las informaciones más importantes acontecidas hasta este momento en nuestro planeta. Comenzamos. Habitantes de la vereda 9 del sector 2, Casas de Anime, de la urbanización Calicanto, llevan meses con una cloaca colapsada. Así lo manifiesta uno de los afectados, Freddy Cira. Escuchemos.

destapada ya y no hayamos que hacer. Cuando llueve eso se desborda muy feo ahí. Y esperamos la competencia de esa gente de hidrógeno.